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0: De esta forma está arrancando el especial desde el lugar, la isla de tus sueños. Con Axwell, ya sabes que los Swedish House Mafia están actuando los domingos del verano en Ushuaia, muy cerquita de mí. Ese

desde la planta baja de la flagship store de Tomorrowland, pero arriba en el rooftop, esto se transforma en una gran fiesta cada tarde mientras que cae el sol en Ibiza. Algunos de los grandes DJs del mundo ya han estado ahí tocando

Una de las canciones que expresa perfectamente ese sentimiento de placer positivo que trae consigo el verano y que trae consigo cada temporada estival aquí a la isla de tus sueños, a Ibiza. Shine the Willy David Guetta. Pues sí, queridos amigos, estamos en la rooftop, estamos, ¿qué quiero decir? En la,

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0: Esto es nuevo, lo último de Jamie Jones. Esta noche voy a ir a verle a Uni.

0: prácticamente, como digo, en Ibiza, no podía ser en ningún otro lugar. Save Me Tonight.
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0: He traído mi mesa de mezclas, el corazón de Next Level tuneado de conciencia, la nueva historia temática.

los sentimientos, el asombro, el amor, la ira, la alegría, el deseo, la tristeza, los cimientos de la existencia, una historia que se abrirá la semana que viene en Boom, ahí estaremos, pero que luego continuará en Tailandia y que

0: 7.
1: En el puesto número 7 de nuestra luchadora favorita, Bea Jones, esperamos tenerla en Tomorrowland. Está haciendo todo lo posible por estar ahí con esos ganadores. Ese concurso de élite que hemos hecho desde...

saber porque puse en mi Instagram, puse un mensajito ahí. ¿Quién quiere que le salude desde la tienda de Tomorrowland? Y me han escrito un montón de oyentes. RJ desde Puerto Rico, Tony Martínez desde Colombia, Vicente Chuya nos escucha en Guatemala, Víctor Urquiza desde Granada en España, Antonella SotQ desde Italia, Felipe Merino desde Osaka, México, Carlos Matamoros en Bogotá, Pablo Moreno desde Chile, Abraham Galindo desde Montreal, Alejandra

0: Dominga desde San Juan en Argentina. Luego tengo más saludos para ti.
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comenzar. Además, como sabéis, aquí están todos los productos que existen de Tomorrowland. Y acaban de lanzar algo, una gran colaboración, una línea de skincare para el cuidado de la piel que se llama Reset Your Rhythm. Es una idea genial porque convierten el icónico perfume de Tomorrowland, Elixir of Life, del festival, en un ritual de cuidado

0: Qué bueno.
1: Camel Fat en el 6.
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1: Y aquí uno de mis DJs favoritos ocupando un lugar de privilegio en una de las grandes discotecas del verano. En el Universe, estoy

estudio de en 20 años, ni más ni menos, una activación de One World Radio. Y que tú además conoces varios temas porque te los he pinchado aquí en Next Level.

0: 22 de julio.
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2: Ese es el nuevo tema de Unfazed. Estamos terminando ya el programa. Como lo estoy disfrutando, de verdad.

programa de hoy. Qué placer, queridos oyentes del mañana. Hemos hecho radio desde un lugar cargado de magnetismo positivo, la primera flagship store de Tomorrowland en el mundo, aquí en Ibiza, donde el festival no dura un fin de semana ni dos, dura todo el verano, absolutamente todo el verano. La semana

0: como debe de ser en verano, ¿verdad? En el 2 está Another con la canción del verano, Tall to You.
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0: En el 1, Calvin Harris con Jay-Z. Feliz verano a todo el mundo. La semana que viene estamos en Boom, no te lo pierdas.

0: 9 de la noche y 9 minutos. 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
0: Te indicamos la temperatura en Concepción. 10 grados con 6 décimas.
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0: 9 de la noche y 10 minutos.

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1: ¿Cómo están? Probando micrófono. Bienvenidos a la gran... Ya, hombre, para los aplausos, para. Ahí sí. ¿Cómo están? Buenas noches. Probando los efectos que nos irán, nos lanzarán a la fama esta noche. ¿Cómo están? Ahora sí, buenas noches. Muy buen sábado. También el... ¡Oye, qué tema! Partimos al tiro, el DJ nos golpeó, pero de una. Ahí sigue nuestra cortina oficial. Oigan, sean todos bienvenidos, un gusto saludarlos esta noche. Hoy esta noche estarás con un cumpleaños, una previa, celebrando algún aniversario. Quizás estás viajando en alguna aplicación. ¿Estás viajando en una aplicación? ¿Sí? ¿Puede ser? Vamos, entonces. Nuestros saludos con toda buena garra. Buena vibra para ti. Esta es música de viaje. Bueno, queremos saludar a toda esa gente que ya está conectada a través de la 95.7 FM y 100.3 FM. Porque hoy día te mostramos música, mezclas en vivo y en directo hasta las 6 de la mañana. Soy Rodrigo Chandía Ramírez, conocidos así por mi familia, mi cercano. Y hasta ahí nomás llegamos. Pero quizás me conoces por otro nombre. Puede ser o no. A ver.
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1: No, nada que ver. Siempre nos pasa la misma tontera. A lo mejor tú me conoces por otro nombre, mira. A ver.
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1: ¡Epa! Sí, pues. Soy Rodrigo Chandía Ramírez, más conocido como Chandy DJ. Yo te estaré acompañando como todos los sábados hasta las 6 de la mañana. Te damos la bienvenida a disfrutar, a subir el volumen. ¿Saben por qué? Porque estaremos con fiestas, con bailable acompañándote. Quizás estás pasando por momentos difíciles esta noche. De corazón, te damos la mejor vibra. Por eso, sí, buena vibra. De corazón, buena vibra esta noche, que lo disfrutes, que lo pases bien, porque hay que tirar para arriba. Hay mucha gente que está pasando momentos difíciles. Ya cuando cuesta más llegar a fin de mes, donde cuesta más creerle al sistema porque la delincuencia, la inseguridad. Bueno, aquí tenés una vía de escape esta noche, porque te estaremos acompañando hasta las 6 de la mañana con la gran noche bailable hasta ver el sol. Soy Rodrigo Chandía Ramírez, Chandy DJ, y aquí comenzamos esta noche de mezclas, de fiestas, a través de la 95.7 Radio Energía, 100.3 Cadena Sur Santa Juana y 101.9 para la provincia de Arauco. Partimos desde el corazón, desde Concepción, transmitiendo Radio Energía 95.7. Oye, se me está yendo un detalle no menor. Saludar a nuestras comunas. Sí, claro. Música de salud de comunas. ¿A quién saludamos? Partamos de allá para acá. Saludamos a Talcahuano, Hualpén, Concepción, Penco, Tomé, Virquén, Dichatos, esos son sectores, por si acaso, que no son comunes. Chiguayante, Hualpenta, bueno, dije, sí. Santa Juana, Hualqui, Coronel. Hermosas comunas que nos escuchan todos los fines de semana. Así pues. Aplauso, ¿eh? Upa. Ya, pues partimos. Esta noche estamos contentos porque estamos de fiesta, estamos en vivo. Somos la 100.3, la 95.7 y la 101.9, que se unen para hacer este gran noche bailable de Radio Energía.
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1: Por eso te aconsejo, más ratito, ¿eh? A misa, todos. Por lo pronto comenzamos, gracias por estar en sintonía. Vamos a calentar los deditos, usted sabe que cuando partimos siempre hacemos esto. Un calentamiento breve para darle la bienvenida a nuestra gente que se suma en la gran noche bailable. Así que de corazón, bienvenidos y bienvenidas, que comenzamos.
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1: Oye, partimos alegres. Me gusta cómo estamos partiendo. ¿Cómo están? Buenas noches. Me acuerdo que esta la bailaba en la pandemia con mis hijos. La bailó usted y hacía de estos videos que uno subía a la red. Las tonteras que hacíamos. ¿Lo pasamos bien? Sí.

¿Quién les habla? ¿Saben hasta qué hora estaremos? Hasta las 6 de la mañana. Agradezco porque hoy día me dieron permiso. Oh, qué buena onda el DJ. Bueno, hasta las 6 de la mañana estaremos hoy día.

0: esta noche de sábado. Pero te acompañamos hasta la madrugada del domingo porque somos la 100.3, 95.7 y 101.9. Chapu, partamos, ¿no? Oh, ¿te acordáis de esta?
1: Hola,
0: yo soy Luli. Ahora eso sí, la Luli está pero en, compitiendo a otras ligas. Un gran abrazo para ella que sé que nos está escuchando. Ya, partamos entonces, le damos la bienvenida a nuestra gente. Gracias por transformarnos en tendencia cada sábado por la noche. Soy Rodrigo Chandía Ramírez, Chandy DJ. Y aquí comienza, ¿sabes lo que comienza esta noche?
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0: Así es pues, la gran noche bailable con Chandy DJ. Sean todos bienvenidos y bienvenidas, que aquí comienza esta noche hasta las 6 de la mañana. A subir el volumen, que nos lanzamos.
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3: A ver, a ver.

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¡Apa! Oye, bueno, ahí está lo... ya lo hablamos delante. Así que a seguir disfrutando, que seguimos probando los deditos. Nos encanta mezclar. ¿Qué tal están estos mixes? Hechos con cariño. Mezclando en vivo y en directo para ti, con todo gusto. Somos la gran noche bailable de Radio Energía. Cadena Sur, para toda nuestra provincia.

0: Los aplausos para quienes nos acompañan en la gran noche bailable. Me golpeó el DJ, me golpeó. Aquí los maté a varios. ¿De qué año? ¿De qué año? ¿De qué año? Bueno, con este tremendo hitazo y me mató, ya no sé ni qué hablar. Ya no sé ni qué decir después de esto. Bueno, saludar a toda la gente que nos escucha a través de la 95.7, 100.3 y 101.9. A quienes están en sectores, quizás estás escuchando en un auto, en la playa, en alguna parte hasta ahora. Aunque con esta música estaría bailando. De fiesta. ¡Qué recuerdo! Oye, el DJ me quiso, pero... ¡Wow! Tremendo hitazo. Bueno, un gran abrazo a todos entonces, a quienes están disfrutando en el vehículo. Estás ahí en un... Estás conversando. Sí, bueno, quizás estás haciendo otra cosa, escuchando la radio, ¿por qué no? Raro si escuchando un tercero.
1: Sí.
0: Ya, oye, vamos a la música. Necesitamos hablar poco esta hora y mezclar harto, porque estamos en vivo, estamos tocando para fiestas. Muchos carretes que se están acompañando con nosotros. Soy Rodrigo Chandía Ramírez, Chandy DJ, y estamos mezclando para ti
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0: Oye, que está buena la música. No, no, no, aquí está buena, está buena. Oye, si está buena la música. Es muy autorreferente. Pero lo estoy pasando bien. Ojalá de corazón usted lo esté pasando tan bien como nosotros. Estamos hasta las 6 de la mañana. Soy Rodrigo Chandía Ramírez, Chandy DJ. Un gran abrazo a nuestra gente. Fieles auditores de la energía de Conce. Pero no solo Conce, porque ya estamos marcando tendencia. Estamos siendo tendencia en muchas comunas todos los sábados por la noche. Y vaya que nos hace feliz, porque este trabajo que lo hacemos con todo cariño, con todo amor, con todo gusto, tiene frutos. Y esto es gracias a ustedes. Porque esta es la energía literal. En Radio Energía tocamos con mucha, pero mucha energía. Y en Cadena Sur también. Oye, saluda a quienes están de cumpleaños hoy día, de corazón, cumpleaños. Sí, pues, están celebrando cumpleaños, aniversario, de corazón. Gracias por celebrarnos junto a nosotros. Oye, esto es un tremendo temón. Quizá me gustaba a mí, ¿no? O yo era el único que veía a Mecano. No, pues Mecano era primera sintonía nacional. Yo creo que hay gente que conoce esa canción. Bueno, y si no, no importa. Ya, vámonos a la música. Estoy guateando, sí, estoy guateando. ¿Qué me están diciendo? Menos bla bla, más mezclas. Ajá. El lobo. Ilegal, es clásico también. Pero sí, no guateemos, porque la gente, ¿qué es lo que quiere? Bailar, pasarlo bien, disfrutar. Y para eso sí somos buenos. Quizás para los chistes somos bastante fome, puede ser. Pero donde no nos ganen, ¿saben dónde es? En la música. Ay, me resfrié. Vamos entonces. Vamos a la música, pues. Nos gusta mezclar, nos gusta pasarlo bien, a disfrutar.
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0: ¿Cómo está la fiesta? ¿Cómo lo están pasando? Avanza la noche. Saludos, besos y abrazos para quienes están disfrutando. Soy Rodrigo Chandía Ramírez, Chandy DJ. Estamos sonando para toda la provincia de Concepción. Te estaremos acompañando hasta las 6 de la mañana. ¿Cómo está la música? ¿Cómo están las mezclas? ¿Cómo lo están pasando? De verdad, nosotros lo estamos disfrutando. ¿Lo estamos disfrutando?
1: Sí.
0: Un gran abrazo y un amigo que me hizo ese efecto y le gustaba hacerlo, oye, lo tengo que decir, porque siempre saludamos a quienes están de tubo, no siempre saludamos a los de las aplicaciones, que los queremos mucho y de verdad, nuestra buena vibra para ellos. Pero ¿saben quién también están de turno? Hay varias personas que también están de turno. Queremos saludar a nuestros queridos amigos carabineros de Chile, de todas las tenencias, comisarías, o quizás están en los móviles a esta hora, haciendo turnos, ronda. De corazón, un gran abrazo a nuestros carabineros de Chile. Años atrás, oye, carabinero era... no los quería mucho. Hoy día necesitamos más carabineros, porque la seguridad es el tema número uno. Y de corazón, un gran abrazo a nuestros carabineros de Chile. También a la policía de investigaciones. Son las policías. Distintos procedimientos, porque la ciudadanía, la gente quiere seguridad, y por eso saludamos también a quienes hoy pertenecen a carabineros, a nuestras policías, o la PDI, están de turno. Bueno, si pueden trasladarse también escuchando la 95.7, la 100.3 o la 101.9. Así que de corazón, porque son chilenos igual que nosotros, tienen familia igual que nosotros, tienen hijos igual que nosotros. Un gran abrazo a nuestros carabineros y la PDI, que están prestando servicios también a esta hora.
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0: Bueno, vamos con música. Si usted quiere pasarlo bien, quiere disfrutar en esta gran noche bailable, porque estamos hasta las 6 de la mañana, sube el volumen, que seguimos mezclando para ti. Esta noche, madrugada, noche de sábado, madrugada de domingo, estamos hasta las 6 de la mañana. Hasta las 6, hasta esa. Y con permiso.

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1: ¿Cómo está el ánimo? ¿Cómo está el ánimo? ¿Cómo está la moral? ¿Cómo está la música? Estamos contentos de acompañarte esta noche de sábado, madrugada de domingo, porque somos felices de que cada fin de semana nos transformes en primera sintonía provincial. Somos tendencia a través de nuestras redes sociales, a través de nuestros diales. Oye, pero si usted lo que quiere es música, porque está bailando, está disfrutando. Pasémosla bien nomás, ¿les parece? ¿Qué pues? Música, música, maestro. Soy Rodrigo Chandía Ramírez, Chandy DJ. Y estaremos hasta las 6 de la mañana con música, con mezclas. Que la gente quiere bailar. Sigamos disfrutando. Seguimos en vivo aquí en Cadena Sur, Radio Energía.
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1: Así que saludos y abrazo a quienes pasan por momentos difíciles esta noche, a quienes tienen alguna persona delicada de salud, de corazón, toda nuestra fuerza, nuestra garra, que les vaya muy pero muy bien. Así que a disfrutar, que seguimos.
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2: ¿Cómo está la música? ¿Cómo lo están pasando? Mire, quiero hacer solo una intervención. Solo una, para saludar a quienes están a esta hora trasladando personas, los llevan un carrete, quizás de vuelta a su casa, quizás lo llevan una previa, quizás lo llevan, no sé, tantos trámites que puede estar haciendo alguien esta noche o esta madrugada. De corazón, un gran abrazo a nuestros conductores de aplicaciones. Tenemos buenos conductores en nuestra zona. Y a veces tienen tanta paciencia también, ¿o no? Porque dicen que el cliente siempre tiene razón. Sí, así es. Así que un gran abrazo a todos nuestros conductores de aplicaciones.
3: Sí.
2: Quienes día a día transportan a muchos penquistas, a muchos coronelinos, sanpedrinos, tomecinos. Bueno, de todas las comunas. Sí, pues de todas las comunas. O a veces les toque de una comuna a otra, pero... De corazón, un gran abrazo y este programa también dedicado para ustedes, quienes están trasladando personas a esta hora, esta noche bailable, dedicado para cada uno de ustedes.
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¿Qué tal? Hola, hola, ¿cómo están ustedes? Día 18, ¿cómo lo pasó anoche? En la previa del 18 de septiembre, espero que lo haya pasado súper bien. Nosotros iniciando el programa del día de hoy, ¿cierto? Con el programa México al Mediodía. Cordialmente bienvenidos todos ustedes y esperamos.

0: 7:04
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1: 7 y 6 minutos.

0: 7. 30 minutos.
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4: Te indicamos la temperatura en Concepción. 8 grados con 9 décimas.

0: 8 y 1 minuto.
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0: 8. 29 minutos.
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3: Te indicamos la temperatura.
4: Concepción. 8 grados con 9 décimas.

0: 8 y 58 minutos.
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1: 9 de la mañana. 59 minutos.
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1: Te indicamos la temperatura en Concepción. 11 grados con 7 décimas.
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0: 11 en punto.
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0: Te indicamos la temperatura en Concepción. 12 grados con 3 décimas.

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0: Un fuerte aplauso, Marcosito. Gracias, Marcosito.
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5: 11:33. Te indicamos la temperatura en Concepción. 16 grados. Con una décima.

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0: Hola, hola, hola, muy buenos días, muy buenas tardes, ha pasado las 12, muy buenas tardes. Les doy la bienvenida, por supuesto, a su programa Tu Fin de con Energía. Sí, pues, con harto ánimo, como día domingo, por supuesto, porque tenemos un sol, pero bien bonito, bien despejado el día de hoy acá en Concepción. Así que qué mejor que iniciar, por supuesto, esta jornada con buena programación musical, ¿cierto? Con buenas noticias, así es, con buenos panoramas, con buenas dinámicas también que tenemos acá en tu radio. ¿En cuál radio? ¿En cuál radio?
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0: No, no, más fuerte. ¿En cuál radio?
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0: Ahí sí, pues. Que tengamos todos un excelente día. Que nos vaya súper bien. Y qué mejor que arrancar con una patita, ¿eh? No, no, no, no de cueca. De una buena canción, pues por supuesto. Esto es Tolifu, eres tú. Mientras tanto, yo te dejo el numerito para que te vayas reportando con nosotros.
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0: Mi nombre es Daire Escobar y te doy la bienvenida a tu fin de con energía.
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0: Ahí sí, pues nos estuvimos colocando un poquito más cómodos, así es, para poder estar comoditos entregándole un buen programa, una buena compañía, por supuesto. En este día domingo, día 12 de julio, donde están de santo las Filomenas, ¿ah? Así que un besito gigante a todas las Filomenas que están conectados con su Radio Energía en este día domingo temprano. No es tan temprano, ¿ah? No es temprano ya. Tiene que haber gente preparando almuerzo, tiene que haber gente que anda en las ferias que hay. Sí, pues porque recordemos que los fines de semana los comerciantes de las ferias populares, ¿verdad? Están, pero por todo nuestro país, con sus cachureos, con las verduras, con la papa casera. Bueno, y quizás hay otros que recién se van despertando, levantando, disfrutando de ese regaloneo de estar en la camita el fin de semana, el día domingo, ¿cierto? Sí. Lo importante es que usted siempre está conectado con su Radio Energía. Vamos a ver a quién tenemos por acá. Oye, no nos podemos olvidar de saludar a aquellos que se levantan tempranito los fines de semana. Sí, pues, aquellos que cumplen con sus turnos laborales en distintas empresas, igual. Sí, pues porque hay empresas que no paran los domingos, ¿ah? Vamos a ver a quién tenemos por acá. Por acá me dicen, buenos días, mi niña, ¿cómo está? Estoy súper bien, gracias a Dios. Espero que usted también se encuentre bien. Dice por acá, un saludo de acá de parte de Claudita Bravo. Te mando un beso, Claudita. Hace mucho ratito que no me dejaba un saludito, ¿ah? De Avenida Costanera, un saludo grande para usted. Y que tengamos buena música. Ando un poco triste, dice por acá, porque mañana se viene mi cumpleaños. ¡Eso! ¡Miércoles! ¿Cómo va a andar triste? Tiene que estar feliz, pues. Un besito, cuídese mucho, que tenga un bonito turno, mi niña, me dice esta preciosura de mujer. Te mando un besote, por supuesto. Y yo no soy de celebrar con anticipación los cumpleaños, ¿eh? Pero igual te quiero desear un muy feliz cumpleaños mañana, por supuesto, que te regalonen. Y si estás solita, bueno, igual arréglese, póngase bonita, ponga buena música, ponga Radio Energía detrás, ¿eh? Sí, pues cómase algo rico porque se lo merece, porque es su día. Y además día lunes, uy, uy, uy, dicen por ahí que uno le pone el lunes y le pone toda la semana, ¿eh? Para que se alegre un poquito, mi querida Claudita Bravo. Gracias por estar conectada con nosotros. Y tenemos a alguien más por acá, a ver.
1: Muy buenas tardes, parentita. Espero que estés súper bien. La saludamos aquí de La Vega Monumental. Saludos a todas y a toda la energética. Que tengan un hermoso domingo.
0: Ahí estaba también saludando a todos los de La Vega Monumental. Fernando, por supuesto, te mando un besote, pariente. ¡Uy, uy! Ellos sí que se levantan temprano, ¿ah? Los chicos del patio de camiones, de La Vega Monumental en general. Ellos tampoco paran, ¿ah? No paran. Así que saludos para todos ellos y para don Fernando en especial, que se dedicó a reportarse con nosotros, por supuesto. Si tú te quieres estar reportando con nosotros, es muy fácil. Lo tienes que estar haciendo a través del WhatsApp +569 85 99 22 53, y nos puedes estar comentando desde dónde nos estás escuchando.

0: hace 30 minutos.
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0: Te indicamos la temperatura
4: en Concepción. 16 grados. Con 7 décimas.

0: nosotros continuamos acá en tu Radio Energía, por supuesto, pues porque tú sabes que...
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0: Vamos a ver a quién más tenemos por acá en este bello día domingo.
2: Hijita Daidi, que tenga una excelente tarde. Hola, un excelente Villa. Día, porque hace poco que amaneció el día para mí. Eso. Cariñito a todos los energéticos y abrazotes gigantes.
0: Un besito, Jacqueline. Gracias por reportarte con nosotros. Y te cuento algo, para mí también hace poco comenzó el día. Lo bueno es que nosotros lo comenzamos con todo el ánimo, claro, pues. Toda la disposición, el ánimo y la confianza para que su malestar, eso que está como incomodándolo, incomodándola, se vaya, pero lejos, lejos, lejos. Claro, pues. Porque nosotros entregamos lo mejor posible y eso también se hace con una buena programación musical, pues claro.

Muchísimas gracias, Aski.

Bueno, mi gentecita, antes de ir con las canciones del ranking, así es. Bueno, les quiero comentar lo que se está dando a conocer, ¿cierto? Es una noticia de carácter no muy bueno, así es. Porque resulta que durante esta mañana, en Viña del Mar, se confirman 6 muertos y 7 heridos. Deja un fatal atropello en una feria libre allá en Viña del Mar, en nuestro país, ¿eh? Justo nosotros saludando a aquellos comerciantes, ¿verdad? Y ahora comentarles a ustedes esta noticia es terrible, así es, ¿eh? Fue durante esta mañana, así es, en la feria Caupolicán de Viña del Mar. Lamentablemente fue un fatal atropello de un grupo de peatones y comerciantes, dejando un saldo preliminar de el grupo de personas fallecidas, 6 y 7 heridas. Una terrible noticia, la verdad, para comenzar un día domingo. Esperemos que las fuerzas y la compasión de Dios, por supuesto, esté con todas las familias de aquellos comerciantes que sufrieron este terrible accidente por, obviamente, una persona completamente irresponsable, que esperemos que haya justicia detrás de todo esto, ¿eh? Una terrible noticia.

0: Esperemos que, bueno, con respecto a la noticia, se aclaren todas las dudas, ¿cierto? Que se hagan los exámenes preventivos por el control, por el consumo de alcohol, ¿cierto? O de otras sustancias, para que pueda ser sancionado como corresponde, ¿ah? Aunque no hay sanción para la muerte, ¿ah? Vamos a irnos a una llamada telefónica, a ver qué nos opinan por acá. Hola, hola, Sergio, buenos días.
1: Hola, pariente, ¿cómo está usted?
0: Muy bien, pues, parientito, ¿y usted cómo se encuentra?
1: Aquí, haciendo panamasado y su paitilla, pariente.
0: Miércale, tan tempranito poniéndole a la masa.
1: Claro, pariente, que ir practicando para las carnes.
0: Para las carnes.
1: Lo que ganaba las carnes, pues, pariente.
0: ¿Le gusta a usted las carnes, eh?
1: Sí, nos gustan las Carmen.
0: ¿Por qué celebra las Carmen, parientito?
1: Por mi hija Montserrat, por mi hermana Viviana del Carmen y mi suegra y mi cuñado.
0: Ah, tiene hartas Carmenes, entonces.
1: Claro, porque si no, no sería chiste celebrar las Carmen si no hay ni una Carmen.
0: Oiga, yo en mi familia no hay ni una Carmen.
1: ¿Por qué, oiga?
0: No sé, todos tenemos nombres raros extranjeros.
1: Ah, a lo mejor un dúo, un noruego
0: ahora. No quiero especular lo que anduvo por ahí, oiga.
1: De Noruega.
0: Claro, ¿no? Imagínese el Aireín del Carmen. Igual hubiera sonado bonito, ¿ah?
1: Sí.
0: Sí, pues, parientito, ¿qué le parece la noticia lamentable, cierto, que estábamos comentando?
1: Trágica, pues, amiga, pariente. ¿Qué le vamos a hacer? Pues el hombre venía a exceso de velocidad y sin alcohol, dice el capitán de Carabinero. Pero no sabe si venía arrancando el hombre de algo.
0: Quizás ahí se va a averiguar, pero de por sí hay muerte detrás y ojalá haya justicia, ¿cierto?
1: Sí, pero de las muertes no se recuperan esa de impotencia, pues, pariente.
0: Claro, la pérdida de esas personas no se devuelve, ni con toda la plata del mundo se devuelve la vida de alguien.
1: No, encima si el socio no tenía plata. Las personas que van a quedar, digamos, con el atropello, los que las seis que se fueron para el hospital.
0: Sí, pues eso.
1: Lo ayuda a la recuperación.
0: Sí, lo bueno es que la municipalidad estaba diciendo la mañana ahí la alcaldesa que ¿ya? iban a ayudar, ¿eh?, por parte del municipio a las personas con todo el tema fúnebre. Y así que eso es bueno, no es malo, ¿ah?
1: ¿Eh? Sí, porque era gente de estos coleros que se ganan en la entrada de las ferias.
0: Sí, quizás, ¿cómo será la cosa?
1: Esa es tu pariente. Colóqueme un temita de Miguel Bosé.
0: Ok, de Miguel Bosé. ¿Puede ser café? ¿Puede ser café?
1: No, quiero Hijo del Capitán Trueno.
0: Cuídate, pariente. Oye, ¿y ese existe?
1: ese me acuerdo de Bellingham.
0: Ya, parientito, si la pillo, se la coloco, no se preocupe.
1: Vale, chao.
0: amase nomás. No, sí, aquí no se puede hablar en serio, ¿eh? Bueno, mi gente, nosotros vamos a continuar, por supuesto. Lamentable la noticia. Y cualquier información nueva que tengamos la vamos a estar comentando, por supuesto, a través de su radio.
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0: Nos quedamos junto a Américo, esto es El Embrujo.

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1: Tenemos mensajitos por acá de nuestros auditores. A ver. Hola, hola, bueno. Buen día, se puede decir buen día hasta ahora. Buen día.
2: Hola, Daire, que tenga bonita jornada. Yo reportando sintonía recién desde mi casita. Bueno, ya lo levantamos tardecito, así que no hace mucho que terminamos de tomar desayuno.
1: Ay, qué bueno.
2: Pero igual, Daire, triste por lo que pasó en la feria de Viña del Mar.
1: Sí, terrible.
2: Esa persona que un loco mató, atropelló. Así que eso da aire, porque uno no está libre, uno igual va a la feria el día domingo, así que...
1: Sí, pues.
2: Qué pena que las personas no vayan a llegar a su casita. Bendiciones a todos, Marina.
1: Lamentable, lamentable lo que está pasando en Viña del Mar y lamentable para todas esas familias que nosotros como chilenos sentimos el dolor y claramente, como dice nuestra querida Marina... Gente que fue a la feria, fue a trabajar y hoy no va a volver, lamentablemente. De igual manera, yo te mando un besito por opinar y por reportarte con nosotros el día de hoy, ¿ya? Hola, Katherine.
3: La señorita va a ir aquí escuchándola y espero que tenga una bonita día de trabajo. Saludos, Katherine Cruces.
1: Besitos para ti, hermosa.
4: Pobrecita, qué pena por aquellas personas que andaban ahí comprando y aparte de eso los ven.
1: A ver, espéreme. Tiene que saludarme primero, pues.
4: Hola, Dairecita. Buenas tardes. Yo aquí reportando sintonía. Y voy a estar un ratito ahí para acompañarte. Porque después quiero ir a dar una vueltecita por ahí. Así que eso fue mi querida Dairecita. Un abrazo gigante para ti, lindo programa. Felicita, qué pena por aquellas personas que andaban ahí comprando y aparte de eso, los vendedores. Cuando uno va a la feria, yo siempre como que voy mirando para lado y lado, qué sé yo, pero uno va voladamente por las cosas que va a llevar y va a comprar.
1: Claro.
4: Pero nunca pensar de que un loco se va a meter
1: con un auto
4: y te va a atropellar y va a dejar la tendala. Ojalá la justicia se haga cargo de esto y pague ese personaje por las vidas de las personas y por los que dejó de vivo. ¡Ah, qué terrible! Es cada día peor.
1: Ahí estaba la opinión de nuestra Mónica. Así es, te mando un besito. ¡Mua! Y me alegra que esté, aunque sea un ratito, pero que esté. Sí, pues ahí está la opinión acerca de lo que pasó en Viña del Mar en la mañana. Lamentable suceso. Y también está la opinión de nuestros auditores y auditoras, por supuesto, ¿eh? Se agradece completamente sus opiniones, chiquillas, ¿eh? Nosotros nos vamos a quedar con una buena canción, así es. Porque ya luego nos vamos a poner, pero marcha la obra, por supuesto. Con todo lo bueno, con todo lo bueno que tenemos para entregar.
5: Como dice.
1: Mientras tanto, vamos a contestarle a alguien más, ¿le parece? Hola, hola, buen día.
6: Hola, hola, ¿cómo estás, señorita Baile?
1: Yo muy bien, ¿y usted cómo se encuentra, don Luis Santander? ¿Cómo amaneció hoy día?
6: Muy, pero muy bien, ¿y usted y su familia y su hijito?
1: Muy bien también, gracias a Dios, aquí estamos, pero tiquitaca, oiga. ¿Y usted, el ánimo lo noto mejor que ayer, ¿eh?
6: Ay, perdón, se me cayó, no me corté.
1: No se preocupe.
6: Se me cayó el teléfono.
1: Aquí estoy, aquí estoy.
6: Acabo de encontrar.
1: ¿Lo encontró o no lo encontró?
6: Sí. Oiga, estaba tan contento, pero la tragedia que pasó allá de los comerciantes.
1: Sí, pues terrible lo que le pasó a la gente de Viña del Mar. Terrible, oiga. Ojalá no vuelva a suceder en ninguna parte de nuestro país.
6: Ojalá que haya justicia, pero justicia.
1: Claro, de la que debe de haber, ¿ah? ¿Eh? Porque sabemos que la justicia últimamente no anda muy bien, ¿ah?
6: ¿Eh? No, como digo, uno queda de jefe como padre. padre, como abuelo, como todo.
1: Claro, ¿no? Y la preocupación o el miedo para la gente que quedó ahí mismo, digamos, vio lamentablemente este suceso y quedó ahí, ¿con qué ganas van a ir el otro domingo a trabajar o en la semanita a trabajar? Van a andar con un pesar distinto.
6: Exacto, pero como le digo, es triste.
1: Es triste, pero hay que mirarle el lado positivo. Va a sonar muy cruel lo que voy a decir, pero pasó allá y no acá. ¿Ah? Le digo que va a sonar muy cruel, pero pasó allá y no acá. Así que lo importante es que nosotros tenemos a nuestra familia bien. Nosotros estamos bien, ¿cierto? Y agradecidos de que tenemos vida,
6: pues. Sí. Y también saludar a todos los auditores y auditora, especialmente para la señora Aide y para usted, los locutores y las locutoras, a la señora Victoria, a la señora oiga, Lucy,
1: a la mami Lucy.
6: Sí, me va a retar, ¿no? Ya qué está pasando, me la está tirando para el olvido, me va a decir.
1: No, sí, yo sé que se acuerda de todo, mi querido Luis Santander. Gracias por todos esos saluditos y usted siga recuperándose, ¿ya?
6: Igual para este, un abracito y un besito.
1: Un besito y un abrazo, pues que esté muy, muy, muy bien, ¿ya?
6: Ya, gracias.
1: Siga participando nomás, un beso.
6: Ya, gracias.
1: Él se acuerda de todos nosotros, por supuesto, nuestro querido Luis Santander, que ha tenido unas semanas más o menos difíciles, pero ya está agarrando energía y fuerza nuevamente, obviamente con su radio.
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0: la pregunta de condición. Cuídate mucho. Y siempre te estoy escuchando que estaba ocupada. Saludos a mi hijo Jaime Gallardo Escobar. Saludos a Luis, que se mejore pronto. Y saludos a Pedro Silvestre.
1: Muero de frío, pero ahora muero de calor.
2: Pero ahora muero de calor, dice.
0: Sí, buena tema. Me gusta esta canción.
2: A mí igual, me gusta.
1: Muero de frío, amor. Ven a abrigar mi corazón. Felicina, cuando sueño con vos.
2: Aquí le cortaría yo un puro pedacito nomás, en lo personal, ¿eh? Yo le cortaría esta parte de acá, miren.
0: Oh, felicidades, Argentina.
2: A mí me gustan las milanesas, la media luna, me encanta el mate, che, me encanta. Y la cumbia villera, que le da, pero no me agradó que ganaran, la verdad. No, se nota que está comprado. Aló.
3: Ella por la Argentina.
2: Sí, qué bonito escucharte. ¿Qué haces, pequeñito?
3: Aquí estoy tomando mate.
2: Está tomando mate. ¿Enjuagó la yerba o no la enjuagó?
3: Obviamente. Es de la buena.
2: Es de la buena, mira, qué bueno. Si tú no lavas la yerba, te da dolor de cabeza, ¿eh?
3: Claro, hay que tomar de la hierba buena, hay que saber tomar mate.
2: Hay que saber tomar.
3: No le duele la cabeza.
2: No sople la bombilla, oiga.
3: Uy, está caliente.
2: No se sople, si no sabe tomar mate.
3: Oye, yo.
2: ¿Cómo ha estado, Juanito?
3: La experiencia del mate.
2: Un gusto escucharlo, Juanito.
3: Bien, pues, ¿y tú cómo estás ahí?
2: Muy bien, gracias a Dios, aquí alegrándole la tarde a todos los energéticos y energéticas. ¿Cómo está la amistad por allá?
3: ¿Está bien? ¿Te juntaron los marcianos?
2: Sí, me dieron aquí un chance.
3: Sí, yo sí me di cuenta.
2: Sí, pues acá estamos. Y yo ayer lo eché de menos a usted, ¿ah?
3: Yes. Yo dije, yo, ¿qué hace esta mujer de que yo trabajando 2 días seguidos? ¿Tan mala está la cosa para
2: nos
3: allá?
2: Nos pillaron los comerciales, Juanito, llámeme después.
3: Ya, chau.
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1: Yo escucho Radio Energía, así es, porque el día domingo se motiva a uno con la buena programación que tenemos acá en tu Radio Energía. Recuerda que no puedes estar escuchando a través de www.radioenergia.cl a lo largo de todo nuestro bello país. Sí, pues. Vamos a ponernos al día con Juanito, porque justo nos pillaron los comerciales. ¡Claro! Cuando nos llame de nuevo nos ponemos al día. Mientras tanto, yo le quiero preguntar a usted lo siguiente. ¿Qué tiene de bueno ahí? ¿Qué tiene de almuerzo? Pues claro, ya son las 1:07 y usted sabe que a las 1:00 siempre le preguntamos lo mismo, ¿cierto? ¿Cuál es su menú? ¿Qué hay de rico por la costa, por acá, hoy día? Pescadito frito, hoy con puré. Sí, puede ser bueno, ¿ah? ¿Eh? Algún mariscal frío.
2: ¡Qué rico!
1: Un mariscal caliente. ¡Ay, qué cosa más buena, chiquillo! A ver, ¿a qué más tenemos por acá a través de nuestro WhatsApp?
3: Hola, mi niña bella.
1: Hola.
3: Aquí reportándome a Ana Prado, Pedro de Valdivia abajo. Lamentable el accidente.
1: Qué terrible.
3: Pero bueno. Dios nomás sabe las cosas.
1: Así es.
3: Yo escuchando la radio, tomando matecito, chupando la bombilla, para callado. Y bien, espero que tenga muchas bendiciones tú, mi energético y todo el público que te escucha. Beso y un gran abrazo, amiga.
1: Un besote y un abrazo, por supuesto, pues mi querida Anita Prado. Ella también está mateando ahí, ¿eh? Yo también me tomo mi matecito, pero en mi casa. Como no estoy de mi casa, no tengo el mate. ¿Cuál será el menú para el día de hoy? Ahí usted me puede estar comentando a través de nuestro numerito de WhatsApp. Recuerde el +569 85 99 22 53. Ahí usted me puede estar comentando qué tiene de rico. ¿Cuál es el menú? Y si está recién tomando desayuno, también, pues. Vámonos con una llamadita telefónica. Aló.
4: Aló.
1: Oiga, siempre nos pillan los comerciales nosotros, Juanito, ¿ah?
4: Ah, no, ¿tú me mandas de comerciales siempre?
1: No, si no soy yo.
4: Tenis programado y justo cuando yo llamo.
1: Nuestro Juanito, no, yo creo que usted llama justito. Oiga, Juanito, ¿qué tiene de almuerzo el día de hoy?
4: Puré con hamburguesa.
1: Puré con hamburguesa, mire qué rico, ¿ah? Y un huevito, ¿no?
4: A lo mejor que sí.
1: A lo mejor que sí, ¿ah? Mire qué bueno.
4: Con limón.
1: Deme un segundito, mi querido Juanito. Aguánteme un segundo. Pasaron 2 segundos. Muy bien, Juanito. Aguantó, se ganó el premio.
4: ¿Qué culpa tiene la puerta? La palajera que lleva ahí.
1: Había que hacer lo que había que hacer.
4: Yo dije, ¿qué está peleando esta señora?
1: Oiga, Juanito, ¿el puré que tiene preparado es de papa o de algo más?
4: De manzana.
1: Mire qué rico, dulcecito el puré con hamburguesa.
4: De papa, pues, mujer.
1: De papa, pues, de papa, qué bueno.
4: Y papa de la costa de Copquecura.
1: Mire, de allá trajo papa.
4: De allá traigo papa yo, pues. Vengo cargado con 2 sacos de papa al hombro.
1: ¿Y grita la papa o no grita la papa?
4: No, porque no tengo papa para negociar.
1: Y si tuviera para negociar, ¿cómo gritaría la papa, Juanito?
4: Dime, la buena papa casera.
1: Eso, güey, venda la papa nomás.
4: Grande y rica la papa la tengo.
1: Baratita la papa, lleve la papa casera.
4: Baratita la papa,
1: Ibiza. Ay,
4: como para comerte la frita.
1: Claro, frita, en puré, en pastel de papa. Ay, qué cosa más buena.
4: De todas maneras.
1: Ay, ya me dio hambre.
4: Papas asadas.
1: Papas asadas también, ¿verdad?
4: También.
1: Mi Juanito le quiere aprovechar de mandar saluditos a alguien.
4: Bueno, todos los energéticas y tipos.
1: Llamo a mi querido Juanito, gracias por estar ahí compartiendo con nosotros y compartiendo su menú también, ¿ah? ¿Eh? Y vendiendo la papa.
4: Y vendiendo la papa buena ahí. recién salida de la tierra.
1: Un besito, Juanito, y saludos para la Anita, ¿ya?
4: Ya, en tu nombre.
1: Gracias, chao. Ojalá siga participando, pues. Nosotros tenemos de fondo Daytona de Chris MJ. ¿Y tú qué tienes de menú?

últimamente me tiene loco esa actitud. Seguimos con la buena música acá en tu Radio Energía. Saludos para la gente de Lebu, que también nos escucha a través de la 100.

0: Oiga, igual hablar del menú para alguien que no ha comido debe ser terrible, ¿eh? Para alguien que está ayunando, que, no sé, le tocó hacerse exámenes hoy día.
1: ¡Ay, ya!
0: Es terrible, ¿eh? Pero lo importante es que usted no sienta culpa ni nada, todo lo contrario. Sienta confianza de comentarnos lo rico, su menú que tiene para hoy día. Coméntenos, pues, ¿qué le va a ofrecer de bueno la visita que le fue a pegar la pera hoy día? Por acá, el Pancho, así es, el Pancho. Francisco, desde la costanera de Concepción, me dice, hay lasaña. Pero yo me comí unos completos, me dicen. ¡Ay, qué cosa más buena, unos completitos! Como poquito, me dice. Lasaña más completo, uy, un buen menú, ¿ah? ¿Eh? Vamos a ver a qué más tenemos por acá. Saludos para el Panchito, ¿ah? ¿Eh? Un besito, por supuesto. Y esperemos que le esté yendo muy bien y que siempre esté escuchando los fines de semana y durante toda la semana Radio
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0: Radio Energía.
3: Yo comería un rico asado argentino, che.
0: Ah.
3: Y hacen una rica carne a vacío. Dice que es muy rica la carne. Mi mamá fue argentina y es verdad.
0: Che.
3: La carne de los argentinos es hacer asados
0: con palo.
3: Un día antes de ganar.
0: No. Hacen asado un día antes de ganar.
3: Me queda pizza de todavía y palo de ajo. Guatita de jardinera. De menú también, haciendo mi mamá.
0: A ver, Evelyn, concentrémonos en el proyecto, mi chica. ¿Te gustaría comerte un asado argentino? Ya, eso nos quedó claro. Y hay guatita la jardinera de menú en tu casa. ¿A quién no le gustaría comerse un asado argentino, güey?

0: pero como mañana va a ser mi cumpleaños, me voy a ir a comer alirquén.
1: ¿Alirquén a salir el cumpleaños? ¿Quién
0: voy a ir a comer? Unos choripanes, ponche con picoroco, de todo un poquito, lo que haya, lo que haya.
1: Lo que haya, lo que haya.
0: Todos los años lo hago. Así que, gracias. Ojalá que me saluden. Ojalá que me saluden porque me siento muy sola.
1: No, pues no se sienta sola. Si yo estoy aquí para hacerle compañía a mi querida Claudita Bravo, te mando un besote. Y si yo estuviera aquí dentro de la semana, créeme que yo te acompaño a celebrar el cumpleaños. Sí, pues a comer todas esas cosas ricas que hay. Porque quien come de todo no muere de hambre, dice por ahí. Ay, ay, ay. Esperemos que mañana lo pase muy bien nuestra Claudita Bravo, que va a estar de cumpleaños. Y recuerde que usted también la puede estar saludando sin ningún problema. Vamos a seguir esperando más menús de nuestros auditores y auditoras, así es, pero antes nos vamos a quedar con otra buena canción, porque nos vamos a quedar junto a Los Ángeles Azules. Esto es 20 Rosas. Hoy un asado argentino.

0: Radio Energía, preguntándoles a ustedes, por supuesto, quienes nos están escuchando en la micro, en el colectivo, en su casita, en el trabajo, en algún local comercial, que está sonando Radio Energía. Les estamos preguntando, ¿cuál es su menú? Vamos a ver qué nos comentan por acá. Hola, hola.
1: Saludos, saludos para todas las bellacas de la población, para todas las cositas lindas, las princesas hermosas. 6-5.
0: 6-5. Eso es bueno que los jóvenes participen, ¿ah? ¡Sí! Saluditos para Víctor, por supuesto, que se dedicó a mandar un saludito. A ver, ¿a quién más tenemos por acá?
2: Niñita. Oiga, Daidy, es una pena lo que sucede, pero...
0: Sí, es terrible lo que está sucediendo.
2: Locos como eso van a vivir, siempre van a estar ahí al acecho de hacer tonteras y de quitarle la vida a la gente, claro, trabajadora, habiendo tanta ociosidad, y siempre el pesar viene para la gente trabajadora. Eso. Me encantó de escuchar que Don Luchito está bien y que vamos, que se puede.
0: Vamos, que se puede, obvio.
2: Y eso. Besitos. Y mi amorcito, son unos ricos tallarines con salsita, con un pinito de salsa y una ensaladita de brócoli. Ese es mi amorcito, mi niña bella. Besotes.
0: Besito, ahí está nuestra queridísima Jacqueline dando su opinión acerca de lo que está sucediendo. Bueno, esperemos que haya justicia realmente. Ley pareja no es dura, dicen por ahí, así es. Y resulta que lo ideal es que tomen conciencia, no solamente la persona que hizo el daño, sino en realidad todos tomemos conciencia que detrás del volante pueden pasar muchas cosas al momento de distraerse, de consumir algo. La verdad es que si tú vas a tomar el volante, hazlo con responsabilidad, con precaución. Y con respeto al resto, ¿ah? Sí, pues. Y aparte, obviamente, nuestra querida Jacqueline ahí estaba comentando su menú del día de hoy, ¿ah? Por acá también está saludando Leopoldo. Leopoldo, te mando un besote. Gracias por estar conectado con nosotros como todos los fines de semana. Ahí nos mandó una cancioncita, ¿usted sabe cómo? Tocando guitarra, pues sí. Si podemos, en unos minutos más las vamos a estar ahí reproduciendo. Y también tenemos por acá unas fotitos de una sopa y pilla con una pailita con huevo. ¡Uy, hasta ahora! Igual, rico, pues. Sergio Patricio Escobar ahí nos manda la sopa y pillita, nos manda el huevito. Pariente, hace que me dé hambre. Nosotros nos vamos a quedar con otra buena canción, por supuesto, porque nos vamos a quedar junto a Los Palmeras. Esto es Asesina.

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2: Te indicamos la temperatura.
3: Concepción. 15 grados. Con 6 décimas.
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Yo puedo estar así toda la tarde, ¿eh? Ay, mi gente, ya pues vamos a cambiar de dinámica, así es, vamos a cambiar de sección porque nos vamos a ir ahora sí de lleno con el ranking, claro, pues. Y usted sabe que para los rankings yo busco palabras en especial. Bueno, esta palabra que busqué para hacer este ranking es la palabra hay. Sí, hay. Porque resulta que hay muchas canciones que se llaman hay. Sí, pues, pero le estoy diciendo hay. No allí ni ahí, no, hay. Sí, pues, porque hay es una... Es una palabra que se utiliza principalmente para expresar emociones repentinas como dolor, sorpresa, aflicción, alegría o temor. Suele escribirse siempre con exclamación, signos de exclamación. ¡Ay! ¡Ay, pariente! Y por eso hice el ranking de los ¡ay, ay, ay! Y en nuestra primera opción tenemos la canción ¡Ay, amor! De Zumba Le Primo.

Pero para que sea un ranking, deben haber más opciones, ¿cierto? Claro, pues. Y en este ranking, ay, ay, ay, no podía faltar la canción Ay, Ay, Ay. Del grupo La Noche y DJ.

0: opciones en este ranking de día domingo.
1: Dilo.
0: Este ranking, ay, ay, ay, ay, ay. Mientras usted va votando, así es, en nuestro numerito de WhatsApp.
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0: Ahí está el numerito para que usted vaya decidiendo por qué opción votar, la 1, la 2 o la 3. Mientras tanto, yo le voy a aprovechar de mandar saluditos, así es, a distintas personas que están conectados acá con Radio Energía. Ejemplo, está Daniel conectado desde Coronel, así es, así que saluditos para él, que está conectado con nosotros desde Coronel, para él y toda su familia. También quiero mandarle saluditos a la Javi, claro, conectada desde Los Ángeles con nosotros. Así es. Así que saluditos para ellos dos, para Daniel y para la Javi, que están conectados con Radio Energía.

0: estas tres canciones en este ranking de día domingo llamado Ay, ay, ay, ay, ay. Porque claro, nos enfocamos en la palabra ay. Por eso, en nuestra primera opción tenemos al grupo Zúmbale Primo.
1: Oye,

0: opción le gusta más? ¿La 1, la 2, la 3? ¿La 1, la 2, la 3? ¿La 3, la 2, la 1? Vámonos al tiro nada más a nuestro WhatsApp.
1: Hola, amiguita de aire, ¿cómo estás? Espero que se encuentre bien. Mi menú el día de hoy va a ser papas fritas con pollito asado, ensaladita de lechuga y una Coca-Colita. Y de postre, heladito con frutilla.
0: Oiga, ¿y esto me
1: que tenga lindo turno?
0: Se cargaron todos los mensajes ahora, chiquillos. Bueno, no importa, te mando un besote, mi querida Jacqueline. Te mando un besote gigante, mi querida Jacqueline Peña y Lillo. Claro, pues para ella y para sus hombres que tiene ahí en su casita. Que tengan un estupendo día domingo.
2: Hola, hola, buenos días, buenas tardes, parientita.
0: Buenos días, buenas tardes.
2: En mi casita, estaba muy ocupadito, por eso no me había reportado más temprano. Aquí en la casita estamos, bueno, en nuestro menú del día de hoy es filetito de salmón a la, al sartén, de vuelta y vuelta, con papitas.
0: ¿Por qué participan atrasados, chiquillos?
2: Papitas con salmón, papitas mayo. Ensaladita surtida, vinito, juguito para los regalones y de postre algo irá a salir durante el día.
0: Algo,
2: ese, ese es nuestro menú del día de hoy, parientita. Saludito a mi pariente Sergito, a la Moniquita, a la Rosita Sabe, a Ingrid Paola, a Evelyn, a Luchito Santander y ¿qué más me falta por ahí? ¿Quién me escucha? Si la idea a Luchito, ah, sí, tú saludas a Luchito. Así que saludito y cariño para todos los chiquillos y las chiquillas. Besitos, parientita.
0: Ahí estaba nuestro parientito un poco tarde con su menú, ¿ah? Porque estamos con un ranking ahora. Pero no se preocupe, los mensajitos llegaron ahora y disfrute su menú, pariente.
3: Hola, señorita Daide. Muy buenas tardes. ¿Cómo
0: hola, Pati, Pati.
3: Yo reportándome de acá del Valle de la Fiera, Chile. Le deseo que tenga un excelente domingo. Yo aquí cocinando, mi niña bella. Un abracito, que esté bien. Chao, chao. Amiguita de aire, voy a votar por la número 3. Con la número 3, amiguita de aire. La quiero mucho. Chao, chao.
0: Esa es la cosa, pues si ya estamos con la votación del ranking, ay, ay, ay. Te mando un besito, Patricia, que ese almuerzo te quede rico y que Dios te siga bendiciendo grandemente, preciosa.
4: Parientita, yo voy a votar por ay, ay, la número 3.
0: El la número 3, el ay de la número 3. Gracias, Fernando, por estar votando. Hola, hola.
5: ¿Qué te duele tanto?
0: Ay, ay, ay.
5: Ay, ay, ay, ay.
0: Tantas canciones con, que hay con el ay, oiga.
5: Y qué es lo que hay?
0: Hay de todo, güey.
5: Ah, híjole.
0: No, pero es que no es ay de haber. Es ay es de ay dolor. De qué? Es, no es ay de haber, es ay de dolor.
5: ¿Pero qué duele, güey?
0: El corazón, el corazón.
5: Oh, ándale. Eso es lo que tení.
0: Ay, ay, ay. Mi querido Juanito, ¿por quién quiere votar? ¿Con qué opción se queda? En la primera opción tenemos al grupo Zúmbale Primo con Ay Amor. En la, en la segunda opción tenemos a DJ Méndez con el grupo La Noche con Ay, Ay, Ay. Y en la tercera opción tenemos al grupo Mar Azul con Ay Amor.
5: Oh, oh.
0: Puros ay.
5: Estoy indeciso. No pienso votar por Leo Rey, de pura rabia. Voy a votar por la número 3. Así no me lo gusta. Ay, señor, no digo yo.
0: Tomemos aire.
5: Gracias. Echa la aire que las recuerde.
0: Gracias, Juanito, por su voto ya.
5: De nada. Tome aire nomás.
0: Un beso, cuídese.
5: Igual, chao.
0: Ay, este Juanito. Anita, te mando un besote, mi reina. Puta, que te salen buenas. Si usted quiere participar con nosotros, lo puede hacer a través de nuestro numerito de WhatsApp.
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0: Por si usted se queda con la opción número uno,

Súmale Primo en la opción número uno. En la segunda opción, DJ Méndez, el grupo La Noche.

mientras usted se decide, nosotros nos vamos a quedar con otra buena canción. Un poco más romántico nos pusimos este domingo junto a Maná. Labios compartidos.

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1: Recuerden que estos son los últimos minutos que tiene para votar por la opción 1, 2 o 3. Oye, no me podía parar de reír, ¿eh? Por acá, la querida Claudita me dice lo siguiente, ¿eh? Número 1, número 1, número 1.

0: No, Diego era de reír.
1: Me manda a mí de vuelta la Claudita. Claudita, gracias por votar. A ver a quién más tenemos por acá.
2: Hola, hola, le habla Irma desde Bollón Copurén. Yo voto por la número 2.
1: Por la número 2. Saludos entonces para Irma de allá de Bollón Copurén. Un besito para ti. Y qué bueno que estés participando con nosotros. Participa, pero todo lo que quieras.
3: Mientras de ir al almuerzo del día de hoy es puré con bistec y ensalada de tomate y lechuga. Pero, y de postre vamos a comer unos platanitos para tener cruces. Y voto por la número 2. Saludos.
1: 2-1, el menú y la votación. Un besito, bella. La 2 ya le está haciendo collera a la 3.
0: Y también quedo con la número 3. Ana Prado.
4: Qué brillante que comiendo más hoy, me comí ya un asado argentino, che. Y que se diría que te rías. Oye, amiga, me podría poner un tema de María José Quintanilla. Poderosa.
1: ¿Y la votación, Evelyn?
0: Hola, chica.
1: Si me va a mandar audio, bájela a la radio, puedo oír. Así.
5: Hola, Daire, yo voto por temita número 3.
1: Ahí está la preciosura, pues claro. De la Anita, saludos Anita, te mando un beso, ¿eh? Uy, ya que te salen buenas. Por acá la Mónica me dice, Dairecita por la 2, por fin. A ver, ¿qué más tenemos por acá?
6: Amiga de Aire, pero igual que usted, ay. La número 3. Ay.
1: La número 3. Ay. Ay, ay, ay.
7: Hola, señorita Aire.
1: Desde el sur.
7: Qué linda se ve.
1: Gracias. Gracias.
7: Un agrado escucharla. Labios compartidos. Esa canción me trae tantos recuerdos. Tanto compartir. Cuídense mucho que termine hoy día muy lindo su domingo y que todo salga bien en esta nueva semana que viene. Un abrazo grande de su fiel auditor. Un beso. Cuídese mucho. Preciosa, preciosa se ve.
1: Oiga, mi estimado amigo sureño de allá del sur, y la votación se va en puros adulamientos, ¿no? Igual, se agradece todo lo bonito que nos desean, por supuesto, a los locutores. Les mando un besito. Y que todo lo que usted, obviamente, me está deseando para esta semana, usted también se le multiplique. Decida, sí, pues sí, por la 1, por la 2. Ya, mi gente, ahí están todas las votaciones, al parecer.
4: Ya me enchufé. Ya son 3.
1: La opción 3 ahora se enchufó, dice.
8: Hola, señorita Baire, ¿cómo está? Pues me reí mucho con usted, ya que vengo saliendo del hospital el jueves, salí del hospital, estuve bien complicada de salud. Yo voy a votar por la número 3. Y mi menú de hoy día son lentejitas con puras verduritas y una ensalada de apio. Chao. Lo paso muy bien con usted. Chao, besitos, muy alegre. Cuídese mucho, besitos.
1: Usted también cuídese, pues, mi querida Laura, te mando un besote. Gracias por votar por la opción, así es. Y esperemos que estés mucho mejor de salud para ti y toda tu familia. Mucha buena vibra nomás. Aquí me dicen, pregúntale si estás solo, pero ¿a quién? Oigan, ya no, ármense las trenzas, chiquillas, controlémonos ya. ¿A quién quiere que le pregunte si está solo? ¿Estás solo?
6: Amiguito de Aire, consulta. ¿A dónde queda?
9: Vamos, se me olvidó.
6: Negrete.
1: 2 minutos. Después le respondo.
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1: Y nos quedamos con la opción ganadora de nuestro ranking. ¡Ay, ay, ay! Ganó Amar Azul. ¡Ay, amor! Gracias por todos los que participaron.

música no para acá en tu Radio Energía. Seguimos motivando y prendiendo tu día domingo, por supuesto. Recuerda la mejor música 95.7, tu Radio Energía. Juan Magán, Si no te quisiera.

0: Bueno, mi gentecita, agradecer a todos los que están participando, por supuesto, de su radio Energía.
1: Amiga, disculpa, ando muy distraída.
0: Andan harto distraída la chiquilla hoy día, weá. Nuestra querida Jacqueline Peña y Lillo nos estaba preguntando.
2: Vos, se me olvidó. Negrete, ¿a qué altura más o menos de aquí de Penco a Negrete queda?
0: Ya le doy una 2 horas y media para allá. Sí, porque de Concepción Centro a Los Ángeles uno se demora aproximadamente 1 hora 40, 1 hora 50, ¿cierto? Negrete está un poco más hacia el interior de Los Ángeles, así que como unos 20 minutitos más, 30 minutos más en autito, ¿no? Tiene como para unas 2 horas y media desde Penco para allá hoy. Más o menos, 2 horas, ya 3 horitas.
3: Es el ritmo y el sol.
0: Ponga en Google Maps, coloca Negrete desde su punto de ubicación y le va a decir cuánto se demora en bicicleta, en auto, en bus, en avión. En barco no, porque no se puede.
1: Le van a sacar DJ Pelo, Felipe, que se cuide mucho. Es soltero, ¿verdad? Gracias, Jaimito, amigo, por tu saludo. Cuídate mucho, portarte bien. Invita a la comida. En burro. Ah, no, de verdad que burro. ¿No?
0: En burro, claro, en mula. No, pero si es fácil, chiquillos, cuando uno quiere saber el destino de algún lugar, uno coloca en Google la ciudad, el destino, el nombre, ¿verdad? Y aprieta la parte del Maps. Y ahí usted le calcula al tiro nada más cuánto se demora desde su punto de ubicación a Negrete. Penco, a ver, coloquémosle aquí Penco. Dice que aproximadamente por la ruta 146 desde Penco a Negrete se demora 1 hora con 52. Es la mejor ruta, dice, ¿ah? ¿Eh? Ahora, si se va caminando, mi chiquilla, se demora 1 día con 30 minutos. Ya, y si se va en bicicleta, dice que se demora aproximadamente 9 horas. Vamos a seguir con buena música acá en tu Radio Energía. Nada contigo.
4: Y otra vez. Desde Chile.
0: Y si tomáramos un globo aerostático, ¿cuánto nos demoraríamos?
1: Amiga, de aire también, de aire de alguna. Eso para ti. No, no te supe, te perdí de tributar.

0: ¿Por qué quiere ir para allá nuestra amiga?
1: Ay, ay, ay, mi Dairisita. Lo que pasa es que vi en Facebook, vi en un estado ahí en el celular, ahí cuando venía de la Vega para acá, vi de que van a hacer una fiesta en Negrete.
2: Sí, pues
1: la, la miel, una fiesta campesina. Sí. Empieza el 16 hasta el 19 de julio.
2: Sí,
1: pues. Entonces me llamó la atención, pensé que queda más cerca. No, que me voy en burro, llego el año a la Cocoa, cuando ya se haya acabado la fiesta.
0: Sí, pues yo le pasé ese datito hace como 2 semanas atrás a ustedes, que el 16, 17, 18, 19 de julio se celebra la quinta versión de la Feria Costumbrista del Queso y la Miel en Negrete. Yo he tenido la oportunidad de ir, chiquillos, y es pero espectacular los números folclóricos que se presentan, los grupos, la degustación. Uno puede ir a degustar, pero cantidad de cosas. Ahí estuve yo hace unos añitos atrás con nuestra, mi coleguita Priscila, por supuesto, de allá de Los Ángeles, ¿eh? Los stands van a estar abiertos allá en Negrete desde el 16 en adelante, desde las 14 horas, por supuesto. ¿En dónde? En el ex recinto CMPC, ex CMPC, así que ahí está el datito, ¿ah? ¿Qué pasa si nos vamos en burro o en tortuga?
3: Si vas en tren, también andáis rápido.
0: Sí, sí.
3: Yo creo que si andáis en un burro y una tortuga, llegáis más lento. No llega nunca a tu destino. Pero si vais en una mula, en un burro, en una tortuga, llegáis segura, sí, pues.
0: Ah, lento, sí, pero seguro. Pues lento, pero seguro, ¿verdad? Pues la Evelyn tiene razón ahí, lento, pero seguro.
4: Te dejo, amiga.
0: ¿Por qué?
4: Te voy a decir que me serví, perdón, un vino.
5: Uy, después un qué rico,
4: después un ay, esto de
0: póngale nomás
4: limonada, entre limonada y todo eso.
0: Ya
4: estoy mareada, así que me voy a ir a dormir ahora.
0: Vaya a descansar nomás, mi bella.
4: Pero no espero nada para mañana, porque mi hijo me saluda, así que estoy feliz. Así haberlo pasado yo solita, con mi música, con música alegre y todo eso, me siento súper bien. Así que si me saluda mi hijo o no me saluda, me da lo mismo.
0: No te preocupes, mi Claudita Bravo, vaya a descansar para que después siga, pues, claro, con toda la buena onda que ella se recarga desde aquí de Radio Energía, por supuesto, pues. Y no se me apresure que mañana es el cumpleaños, no hoy día. A lo mejor la sorprenden y le llega más de un mensajito por ahí. Sobre todo el mío mañana. Un besito. Un besito para nuestra Claudita Bravo, ¿eh?
1: Ya sé lo que voy a hacer. Voy a contactar a mi amigo Jaimito, a don Jaime.
6: ¿Cuál era mi yo?
1: A Jaime, a don. No, me voy a contactar con mi amigo Guillermo Acuña. Y me voy a enganchar en su camión y ahí me voy a poner.
0: Ese
1: y ahí me voy a llegar más luego allá.
0: Es el indicado. Tienes toda la razón, mi querida Jacqueline Peñailillo. Hay que aperarse al camión de don Guillermo Acuña nomás. Nosotros nos vamos a quedar junto a Jere Klein. Otra ola.

0: Ya, ¿cómo mandamos a la Jacqueline para Negrete? ¿Cómo la mandamos? A ver.
1: Mientras que el camión no sea tan lento y no sea viejo, va a llegar rápido ese vecino, chico de aire, saldrá a la ventana que se cuide. Mejor que se vaya en un jet privado. Porque así llega más rápido. Porque el camión capaz que sea viejo y lento.
0: Sí, pues si es viejo y lento no sirve. No. Pero a lo mejor el burrito tiene experiencia y le puede hacer más cómodo el viaje. ¿Qué opina usted?
2: Dagri, mi niña bella, en burro no, el viaje es bien penca.
0: Oiga, mi gente bella, yo sé que ustedes son muy chistosas, mis reinas preciosas. Me encantan como son. En especial, yo sé que ella va a estar de cumpleaños mañanita, pero quiero mandarle un saludo a mi querida Claudita Bravo. Pues claro, ella ahí está un poquito emocionada con respecto a lo que está pasando, porque está pasando su cumpleaños solita, no hoy día, es mañana. Pero usted sabe que los días lunes uno trabaja, pero a pesar de que ella se sienta un poquito emocionada, ¿cierto? Yo le quiero decir que ella es una mujer muy fuerte, muy bella, ¿cierto? Que a pesar de todo, ella crió a sus hijos. Y que si los hijos no nos saludan a nosotros para los cumpleaños, para cualquier festividad, no importa. Uno tiene que estar tranquilo, pleno y confiado de que los crió bien. Usted hizo lo posible, usted les dio de comer, usted los hizo que hicieran, que fueran hoy en día esas personas independientes. Así que usted respire, pero respire con esas ganas de absorber alegría, de absorber cierto orgullo, orgullo propio, porque no hay nada más lindo que uno verse al espejo y uno sentirse orgullosa de uno misma. Así que mi querida Claudita Bravo, yo te mando un besote gigante. Y sigamos con Radio Energía, por supuesto, tirando todo el ánimo para arriba, pues. Ya, hermosa. Un besito.
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4: Mejor para la señora que pesca al marido, se monte en caballo en él y llega a radio.
0: Y feliz.
4: Amiguita, si sus hijos no lo saludan, no importa. Usted cumplió.
0: Usted cumplió.
4: Lo que importa,
0: exacto,
4: es vivir el día a día nomás. Y que tenga un lindo cumpleaños, aunque sea solita y brindando sola, si la vida es así. Los hijos son emprestaditos nomás. A todos nos pasa igual, así que no se preocupe, son detalles.
0: Imagínese, yo me hago unos papelitos, una tarjetita, meto como 2-3 luquitas y le digo a mi hijo, estoy de cumpleaños para que en un ratito más me sorprendáis, le digo. Y él me dice, ya, ¿y qué querí? Un abracito por lo menos, pues. Sí, pues sí. Uno tiene que estar tranquila, como dijo nuestra Anita Prado. Uno cumplió. Y si no tiene caballo, burro ni jet, quédese ahí en la casa, ¿no? Y le aconsejo que no ande buscando gatos chicos, no, porque eso no sirve, ¿no?

0: de burro para allá y voy a ir en burro. Y si acá el problema. ¿Ya? Eso, nada más.
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0: minutos.
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3: Te indicamos la temperatura.
0: Concepción. 18 grados con 4 décimas.

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1: Antes de pasar a la pregunta interactiva del día de hoy, quiero reproducir todos los audios que le mandaron a nuestra querida Claudita. Sí, pues porque yo no me puedo quedar con estos mensajes para mí, ¿no? Pues
2: yo le digo a la Yigalín Peñalillo que se vaya en un burro, pero
1: ay, para allá,
2: que lleve la carreta, una carreta, y llega más lejos que el camión. Y la amiga que está de

0: cumpleaños, que no se haga problema nada más. Y a mí también me pasa lo mismo.
1: A todas nos pasa lo mismo.
0: Me pasa lo mismo cuando estoy de cumpleaños. No, no me saludan nunca mi chiquillo, pero no llega el cumpleaños de ella y tiene que estar la mamá.
1: Sí, pues.
0: No, pues tiene que ser por ambos lados la cosa. Bueno, que disfrute el día solita nomás y total, ya ella ya hizo el, como le digo yo, ya hizo lo que tenía que hacer nomás y listo.
1: Sí, pues ahora uno tiene que disfrutar de uno, de su tranquilidad, de su amor propio, de uno. Yo encuentro que lo que puedo hacer, de manera de carácter personal, obviamente, lo más rico que yo puedo hacer, de verdad, chiquilla, cuando mi hijo le toca con su papá o se va, o cambiar las sábanas, bañarme, me pongo bonita. El otro día me decía mi hijo, ¿para qué te arreglas y si te vas a ir a acostar? Bueno, ¿y qué tienes? Ponerme bonita, oiga, y yo me acuesto ahí limpiacita, bonita, en una sábana. ¡Oh, qué cosa más rica! A mí me gusta estar sola. De repente igual uno se pone triste los cumpleaños, pero...
2: Amiga, daire, de mañana en adelante, cuando la tía Lucy, de su minuto de confianza, como las 11:30 hasta las 12, ahí voy a decir que contrato un par de burros para que me lleguen a Negrete. Tengo de aquí al jueves para poderlo contratar.
3: ¡Uy, uy!
1: ¡Ay, ay, ay! ¿Quién arrienda burro? ¿Qué hay que hacer con el burro? Oye, ¿qué hay que hacer con el burro? A ver, por aquí me dijeron a mí.
4: Sí, que se busque un burro grande, inteligente. Y cuando llegue con el burro, que se cierre con el burro, para que no se aburra. Y saludo para la mujer.
1: Para la mujer, para la Claudita.
5: Hay que decirle a la Claudita, bravo, que no importa que no saluden, pero ¿sabe lo que tiene que hacer ella? Quererse ella.
1: Así es.
5: Disfrutarse ella.
1: Así es.
5: Hacer lo que está haciendo. ¿Qué importa? Se tomó un par de tragos y se va a ir a dormir.
1: Sí.
5: Y nadie le va a decir nada. Todo lo contrario, usted se va a sentir bien. Ahora, si sus hijos no lo hacen, usted ya cumplió con su deber de haberlos criado, educado y todo lo demás. Si no lo recibieron la educación que usted le dio, mala suerte nomás. Usted arriba ese ánimo. Aparte que tiene una compañía pero espectacular con la radioenergía.
1: Obvio.
5: Y esa risa tan especial que tiene la Dairecita, es para tirarla uno para arriba. Así que yo mando este mensaje para ti, Claudita. Y Dairecita, te pasaste. Buena va la risa. Y Juanito, que habla cada cosa para que tú te rías de tantas cosas.
1: Oye,
5: yo me reí caleta de ti. Yo dije, ¿qué minuto la Daire va a dejar de hablar? Porque no va a poder con su risa. Porque a veces a uno le da el ataque de risa y no puede ni hablar, ¿eh?
1: Pero se dieron cuenta de la talla que pasó.
5: Eso, mi querida Dairecita, buen programa. Yo aquí de repente me pongo los audífonos y te escucho. Así que, pero el cariño es para la Claudita. Y así mañana es. Te vamos a saludar, Claudita, en el programa de la señora Lucy. Y tal vez también ahí en el programa de Pedrito. Y vamos que se puede, pues, Claudita.
1: Qué lindo mensaje. Qué lindo mensaje el de la Moniquita, ¿cierto? Para nuestra querida Claudita Bravo, pues claro, aquí con Radio Energía uno está, pero al otro lado, chiquillo.
6: Y esta, la del burrito, yo me iría cagada de risa en un burro.

0: nos vamos a quedar con el mix de Rafaela Carrá.
1: Uy, ella diría feliz.

buena, pariente Irene. Ahí va el burro San Vicente, lleva carga y no la siente. Pariente, pariente, pariente. Yo escucho Radio Energía con mi pariente. Pariente, saludo a la amiga y que diga dónde vive para ir a celebrar el cumpleaños. ¡Cumpleaños! ¡Uyú!

0: Bueno, mi gentecita bella, yo les quiero estar comentando lo siguiente, así es. Porque recuerda que tú nos puedes estar encontrando en todas las plataformas. Por supuesto, nos puedes buscar en Instagram como Radio Energía, nos puedes buscar en Facebook como Radio Energía, también en TikTok, YouTube como Radio Energía, así es. Y si tú tienes que viajar, tienes que salir de la zona, ¿cierto? Y pierdes la señal, la frecuencia 95.7, te cuento que a través de Google, de la página oficial de nuestra radio, puedes estar escuchando y viendo el programa. Así es, simplemente tienes que ingresar a www.radioenergia.cl y ahí nos vas a estar viendo como en estos momentos. Hola, a través de la cámara, por supuesto, a través de la Zapa Maritele, digo yo. De nuestra camarita amiga. Sí, pues, yo le quiero preguntar, a empezar la pregunta interactiva, claro, preguntándole lo siguiente. ¿Quién es el más mañoso en la casa? ¿Quién es el más mañoso en la casa? El que anda regañando, el que anda enojado, el que se enoja fácilmente en la casa. ¿Quién es? ¿Es usted? ¿Es usted? ¿Quién es el más mañoso o mañosa de la casa? Ahí yo le voy a dejar la preguntita, le voy a pasar el numerito.
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0: Espera que usted vaya respondiendo y participando con nosotros desde ya. Obviamente yo le voy a estar comentando por qué le hago esta pregunta. Pero me gustaría que me respondiera por ahí alguien, ¿ah? Me dijera, ¿quién es el más mañoso o mañosa de la casa? Mientras tanto, nos vamos a quedar junto a María José Quintanilla.

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2: Buenas tardes, Radio Energía.
3: Buenas tardes, Radio Energía.
2: Buenas tardes. Estamos con una pregunta interactiva en estos momentos. Es ¿quién es el más mañoso o bueno para enojarse en la casa?
3: El perro, ¿no?
2: El perro, usted no es mañoso.
3: Bueno, después del perro.
2: Después del perro. Ah, mire qué bueno.
3: ¿Y usted es mañoso en su casa o no?
2: Terrible, oiga, terrible.
3: Oh. O la gata la mañosa.
2: No, la gata es la que me hace pasar maña, pues.
3: Ay, yo pensé que la gata era la mañosa y después tú.
2: No, imagínese, la gata está preñada de nuevo.
3: Puta, la gata buena para hacer familia.
2: Se juntó con el burro.
3: No, imagínate, se junta con el burro por el gata ahí.
2: No, broma. Entonces, hoy, ¿qué pasa, Juanito?
3: ¿Y qué le dio a la gente a viajar en burro últimamente hoy?
2: Es que quieren ir a buscar miel.
3: Ah.
2: Sí, pero la del burro se fue y ya no está conectada, así que no podemos seguir hablando del burro.
3: Ah, ya. Ahí está.
2: Sí. Bueno, mi pregunta interactiva era...
3: Oye, el aire.
2: Dígame.
3: Para mí que se fue con el burro.
2: Dice usted, quedó sin señal.
3: Sí, eso yo.
2: Bueno, por ahí dijo una auditora que había que encerrarse con el burro para que el burro no se aburra.
3: Ah, claro, para que se entretenga.
2: Sí, pues.
3: No es malo.
2: No es malo, es bueno.
3: Exactamente, muy bueno.
2: A lo mejor por eso a ti te tienen siempre encerradito, pues.
3: Ah, pero a mí no me dicen burro,
2: pues. Pero encerrado igual te tiene.
3: No, sí estoy saliendo últimamente.
2: Ah, qué bueno. Entonces, ¿cuándo vamos a salir?
3: Mañana.
2: ¿A buscar miel también o no?
3: También, pues.
2: El viaje va largo.
3: No, pero yo me voy a ir en tren.
2: En tren. Mire, qué bueno. Sí, para ella es menos en tren.
3: Alcanzaré llegar aquí a mañana al 16, yo creo,
2: sí,
3: pues.
2: Sí, se alcanza a llegar. Bueno, y si no, se va caminando por la línea del tren para allá, ¿verdad?
3: No, porque ahí es peligroso, tendré que ponerme jabón. Claro, porque va a andar más rápido, digo yo.
2: Ah, yo pensé que era más resbaloso.
3: Por eso, po. Con poco movimiento corre uno.
2: Oye, vamos a estar toda la tarde hablando del burro aquí en esta radio, es imposible.
3: Ah, no sé yo, ustedes sacaron ese tema, yo no entiendo. Yo no entiendo por qué sacaron al pobre burro. Y el pobre burro estaba calladito, no decía nada.
2: Claro, si estábamos muertos en la risa de los indecisos.
3: No, si de ahí empezó el... ya tú sabes.
2: Ya, Juanito.
3: Claro, tenía que salir la otra señora.
2: Ájale.
3: ¿Qué le pasó?
2: Juanito, entonces usted dice que el más mañoso en su casa es el perro.
3: Después soy yo.
2: Y después usted, ok.
3: Después viene la Anita y después el último sería el Toño.
2: Claro, los jóvenes no nos enojamos.
3: Sí, bueno, de repente se enoja, pero no dicen nada.
2: Exacto.
3: No, si la Daire se cree joven, soy yo.
2: Oh. Juanito, te vamos a cortar. Adiós.
3: Adiós.
2: Ahí le voy a estar comentando más adelante, Juanito, por qué les hice esta pregunta, ¿le parece?
3: No, si la Daire todavía le falta. Le falta edad todavía.
2: Ya, pero cortila.
3: ¿Por qué?
2: Nos vamos a ir a comerciales, Juanito.
3: Yo estaría feliz tener tu edad tuya.
2: Sí, yo también estoy feliz con mi edad.
3: Ya, pues entonces, ¿qué te quejáis?
2: Podría tener unos 5 menos.
3: Ah, no. Y todo lo bueno y lo malo que hay pasado en la vida.
2: Sirve de aprendizaje y de experiencia, claramente.
3: También por la experiencia.
2: Sí, es
3: la madre de la ciencia.
2: Hay que amar la edad que uno tiene nomás.
3: Sí, pero uno cuando ya está muy viejito ya quiere ser más joven.
2: Así es.
3: Sí, pues.
2: El apuro que tiene uno de repente de crecer, pues, Juanito.
3: No, y cuando chico no haya la hora de crecer más encima, será tonto uno.
2: Será cierto.
3: Se tiene que quedarse ahí nomás para que lo mantengan.
2: Quizás por eso los cabros ahora repiten más en el colegio también, pues.
3: Ah, sí, pues.
2: Pillaron la técnica.
3: Así no tienen ni una responsabilidad, pues.
2: Mi Juanito.
3: Digo yo, dijo el oso.
2: Mi Juanito hermoso, un besito.
3: Ya, igual para ti.
2: ¿Le parece? Cuídese ya. Mucho y gracias por todas sus opiniones.
3: Ya, igual. Cuídese usted también.
2: No mañose de tanto, oiga. Porque nosotros le estamos preguntando a la gente, ¿quién es el más mañoso de la casa?
4: Hola, señorita Aire, acá de nuevo, escuchando a la gente que necesita un burro para arrendar. Yo tengo uno amarrado ahí. Así que compártale contacto nomás a la señora y el burro le dice nupa y parte de inmediato donde lo soliciten.
2: La pregunta es, ¿quién es el más mañoso de la casa? No, ¿quién arrienda un burro, oiga?
1: 15 horas y un minuto.
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0: Bueno, mi gente, nosotros continuamos acá en su Radio Energía, por supuesto. ¿Ah? Oiga, yo antes de comentar y reproducir los audios acerca de la pregunta ¿quién es el más mañoso en la casa? Solamente quiero decir que Dios le bendiga sus manos, oiga. Sí, pues, que todo lo rico que usted prepara con sus manos siempre esté bendecido, oiga, porque qué cosa más buena. Que siempre a usted y a toda su familia le vaya pero estupendo, ¿ah? De verdad, le mando un besito. Y que todos los deseos que quieran toda su familia se le cumplan, por supuesto, porque esa es la idea, repartir buena vibra, buena onda, sobre todo si a uno le tienen tanto cariño, me vaya a hacer llorar, padre. Yo le pregunté a usted quién era el más mañoso de la casa, a ver qué me respondieron.
1: Amiguita de aire, yo soy mañosa, pero no mucha, así que no, aquí mi amor Juan de Quierma no es mañoso, yo soy más mañosa.
0: Usted es más mañosa, miércoles.
1: Pero sabe que yo estoy un ratito enojada más, pero después ando buscando la amistad.
0: Ahí nuestra Pati nos dice que ella es la más mañosa en la casa.
2: Ay, señora auditora, que alegrarse, reír, no agarrar todo así seriamente, hacer mucho reír. Y qué bueno que usted no te encerrado siempre y sea un burro libre. Muy bien. Yo no sé, está mañosa al aire, como mi señora y mi hermana en la casa.
0: Ella dice que la mamá y la hermana son las mañosas en la casa. Que sea un burro libre, le mandan ahí a decir, ¿ah?
3: Bellecita, aquí calladita te voy a contar quién es el más mañoso en mi casa. Y ese, mi esposito. ¡Ay, qué terrible!
0: ¡Qué terrible!
3: Ay, mira, que tú no tienes ni idea qué le pasa. Y anda con una cara de 3 metros para abajo, mi cara de vinagre. Entonces yo le digo, ¿y qué te pasó? Nada, nada, no, así de eso. Entonces, pues ya, ¿cómo te voy a enojar por nada?
0: Claro,
3: yo
0: pues.
3: Yo no pierdo el tiempo en enojarme, mi querida Davidcita. Yo me levanto, soy lo más tranquila. A mí lo que me emputece un poco es el desorden.
0: Ah, como a todas.
3: Me carga la gente que es desordenada, que no deja las cosas en su lugar, que se le dice algo que hay que hacer y que no lo hizo y se le olvidó. Esa cosa me pone de mal humor, pero mal humor, pero para callado. No lo demuestro mucho tampoco. O sea, al final lo hago yo. ¿Para qué voy a andar diciendo qué tengo que hacer? Entonces, pero aquí, seriamente en nuestro matrimonio, el señor es de mal enfocar, de malas pulgas, cara vinagre, cara 3 metros. Uy, qué linda canción de la Coti. Esa es para la Claudita, poderosa, orgullosa, así tiene que ser.
0: Sí, pues, ahí está la opinión de nuestra querida Mónica. ¿Quién es el más mañoso de la casa? En mi casa vivo yo y mi hijo nada más, entonces ustedes entenderán que la mañosa soy yo.
4: Pariente, mi hija Sara es la más mañosa, la Sara. Se nos abortó.
0: Ah, mañosa la Sara. Va a ser cosa seria la Sara cuando tenga marido, ¿ah? Bueno, yo le estoy preguntando esto porque obviamente todo tiene una respuesta detrás, un trasfondo, por supuesto, pues mi gente. Yo le voy a estar comentando lo siguiente, porque especialistas en psicología explican que las personas que parecen demostrarse por situaciones pequeñas, no siempre... A ver, vámonos de nuevo. Stop. Vamos de nuevo. Especialistas en psicología explican que las personas que parecen molestarse por situaciones pequeñas no siempre reaccionan por enojo. En muchos casos, sus respuestas están relacionadas con la importancia emocional que le dan a la relación de pareja o de relación de familia. Cuando alguien aprecia profundamente a su pareja o a su núcleo familiar, incluso los detalles más simples pueden tener un gran significado. No, sí, no necesariamente porque busque generar conflictos, sino porque desea que la relación se mantenga más sana y cercana. Sí, pues, con frecuencia estas reacciones surgen de la necesidad de sentirse escuchado, comprendido y conectado con las otras personas del lugar donde vive o habita. Más aún, a veces hacen sentir o decir el deseo que quieren expresar. De acuerdo con expertos, el comportamiento humano, es decir, este patrón, puede reflejar un alto nivel de compromiso emocional. Quien invierte emocionalmente de esta manera su tiempo, ya sea en la relación de pareja o de familia, suele prestar más atención a aquello que se considera poco importante para el núcleo. Es decir, la persona que más se enoja en la casa es el que está más comprometido, ¿ah? A él o a ella de verdad le importa lo que pasa ahí en la casa.
5: Da idea que en mi casa el más mañoso vendría siendo el retoño chico, el Martín. Y ya después.
6: Y después la Mimi.
0: La Mimi.
6: Y después. El Tita. Digo, la mamá.
5: Eso sería. Adiós, Catherine Cruce y.
6: ¡Martín!
0: Besito, Martín. El más mañoso de la casa es Martín. Él es el que está comprometido con todo.
7: Muy buenas tardes, señorita Deira Escobar. Guillermo

0: excelente programista y buen programa y buena musiquita de Airecito Escobar. Acá estamos escuchando todos estos comentarios que están haciendo.
1: ¿De la miel?
0: Desde el panito, pero no quería reportarme nomás.
1: Ah, no quería reportarse nomás.
0: Energía de Conce.
1: Guillermo Acuña, le comento que todos nos vamos a ir en su camión, ¿eh? Mina la que brilla.

0: Así que para que sepan, el más mañoso de la casa es el que se preocupa de los simples detalles, ¿ah? Del que está preocupado de todo, está comprometido con todo y le preocupa realmente lo que pasa en la casa. A ver qué nos respondieron por acá.
1: Oiga, mi niñita, ¿se puede decir que aquí en mi casita soy yo la más mañosa? ¿O lo era? Ya no, ya. Ya no, no me quedan mañas, porque he aprendido que ya a mis años, que ya tengo mis buenos años, perder el tiempo en cosas, no sé, que prácticamente no tienen tanta importancia. Lo que pasa es que cuando uno es trabajólica, también le gusta el orden, sí, y le gusta que le coopere. Pero cuando ya eso no se consigue, de repente ya uno prefiere, yo en mi caso preferí tirar la toalla y ya digo, ya si no se hizo, lo hago yo y calla nomás. Así que ya para qué buscar más voces y en realidad conservar un poco la armonía de del hogar. Porque mucha que es importante ya a la edad de uno, a la edad de la madurez, que ya desea vivir tranquilo.
0: En general, vivir tranquilo, sin importar la edad, uno tiene que vivir en paz, tranquilito, en plenitud, sin peleas, ¿cierto?
1: Realidad. Así que eso, mi niña bella. Fui muy mañosa. Mi esposo es calmadito, es tranquilo, pero cuando le dan los tururus le dan también, así que mejor evitamos. Así que eso es mi belleza.
0: Bueno, pues mi querida Jacqueline, gracias por tu opinión, obviamente. Y ahora ya no es tan mañosa, imagínense antes. Es que uno es mañosa de repente, sí, bueno, y yo encuentro que cuando uno es mañoso, a veces las cosas andan mucho mejor, ¿ah? ¿Eh? Sí, sí, sí.
2: Me meto a ser un burro libre, feliz. Me ven también yo, Jaime Gallardo, que es burrito divertido, que se cuide.
0: Por acá había un burro, ¿no?
3: Ese burro va lejos, viaja por todo Chile, pero no deja mal parado. Así que avísele nomás y compártale mi contacto para que hagamos negocio con el burro. Hasta gratis, papá.
0: Hasta gratis, papá. Imagínese, oiga.
4: Oiga, pariente, pero la Sarita se enoja por todo, por lo importante, por lo no importante. Pariente, ¿y cómo estaba? Lo probó.
0: ¡Ay, pero qué delicia! Oiga, Sarita, no se me anda enojando, mi chiquilla. Quizás ella es la que tiene el corazón ahí comprometido con la casa, pues, ¿ah? ¿Eh? Deje que mi Sarita sea así mañosita nomás. Estoy muy emocionada.
5: Valentita, aquí estoy reportando sintonía, ya estoy listo con mi almuercito, estoy listo con todo. Ahora viene la sobre dosis, la sobre mesa. Viene una previa por mi cumpleaños, como mañana estoy de cumpleaños, así que hago una
0: tardecita. También.
5: Creo que se viene una previa algo poco. Y la respuesta a la pregunta que tiene en el día de hoy, parientita, aquí el más mañoso es Valentín.
0: Valentín es
5: mañoso, pero mañoso. Peor que la mamá, peor que la nona, peor que el tata. Abrazos, parientita, saludos para todos.
3: ¿Y usted ha arrendado alguna vez algún burro, no? ¿Le ha tocado algo? ¿Alguna vez? ¿Un burro para alguna foto o algo? ¿Para los días del campo o algo así para trabajar?
0: Bueno, ya sabemos que los más mañosos de la casa son los que están más comprometidos, los que entregan su energía emocional para que todo ande como corresponde, así es, según un estudio, ¿ah? ¿Eh? Esto lo estuvimos comentando en su Radio Energía. Cuento de hadas. Dejen al burro tranquilo, chiquillas. Y chiquillos también.

0: 15:28.
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0: Te indicamos la temperatura.
3: Concepción. 14 grados. Con 5 décimas.
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0: Bueno, mi gente linda, les comento que llegó el momento de los solicitados. Así es, solicitados. Y ustedes saben que los solicitados yo lo hago de una manera distinta, porque le pusimos a la sección de solicitados el nombre de... simple. Tienes que participar enviando un audio a nuestro WhatsApp, no más de 15-20 segundos, cantando la canción que tú quieres escuchar acá en tu Radio Energía, sin importar el género musical, el cantante, el ritmo, no importa si era de la década pasada o de la década que está por venir. Ah, no, pues no importa, porque todos los ritmos musicales están acá en tu radio
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0: Te dejo el numerito.
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0: Parece que ya tenemos las primeras participantes. Ah.

0: Damos a inicio a esto que se llama Pídame la cantando.
1: Con medio peso me compré un burrito y ese burrito me dio una burra. Ya tengo burro, tengo burrita, tengo burro, burrito chico, todo eso. Con medio peso.
0: Porque nuestra querida Jacqueline Peña y Lillo, la

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0: le salió hasta emprendimiento al burro, oiga. Vamos a ver a quién más tenemos por acá participando en esto que se llama... Pídame la cantando.
1: Levantando las manos, de aquí para allá, de aquí para allá. Oh, oh, oh, oh, con tenura tiene que gozar.
0: Eso.
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0: ¿Cómo noche de bruja? Es del grupo Ternura, pues mi Patricia, porque la Pati la pidió cantando de aquí para allá. No es de bruja, le digo. Le faltó decir a morir.
2: Tienes que bailar esta cumbia, saltando, saltando, saltando. Tienes que bailar este ritmo.
0: Hola, otra, Brígido.

0: Melissa, antes de continuar con nuestra sección de solicitados, quiero comentarle lo siguiente, así es, porque en un ratito más se van a estar conectando con nosotros nuestros queridos colegas de Energía Deportes, por supuesto, y los quiero dejar invitados a que usted no se despegue de la frecuencia 95.7, porque en un ratito más van a estar, por supuesto, con lo que es el partido Deportes Concepción versus Deportes Puerto Montt, que van a estar jugando acá en el Estadio CAP, ¿ah? Así que no se pierdan por nada la transmisión de Energía Deportes con el partido de Deportes Concepción y Deportes Puerto Montt a las 17 horas acá en su radio Energía. Así es. Para que usted no se esté perdiendo nada de la Copa Chile, por supuesto, ¿ya? Y obviamente también van a estar pendientes de manera paralela al partido de Huachipato con Temuco. Para que estén pendientes, si usted es hincha de Huachipato, Deportes Concepción o de alguno de los otros dos equipos, le cuento que la cábala es Radio Energía. 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Si usted quiere que hagan un gol, escuche Radio Energía. 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
0: Por supuesto, pues. Así que ahí ya está la invitación para que no se despeguen de la sintonía. Y nosotros seguimos con la siguiente participante en esto que se llama Pídamela Cantando.

0: porque el tiempo va pasando, avanzando, y nosotros tenemos que continuar con nuestros programas, por supuesto. Yo quiero agradecer, estamos casi despidiendo el programa, pero yo quiero agradecer a todos los que hoy día participaron, claro. Yo también los echo de menos cuando no vengo a locutear aquí a la radio, y créanme que también los recuerdo bastante allá en mi casa. Sí, pues, así que agradecer toda la sintonía y la participación de ustedes hoy día. Perientito, ¿alguna canción que quiera escuchar? Recuerde que no importa el ritmo musical, ¿ah?
1: Pariente, yo quiero esta.

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1: ¡Uy, uy!
2: Porque no importa el género musical, ni el año en que se creó.
3: Corro de la...
2: El pariente la pidió cantando.
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2: Yo canto esa canción en mi casa cuando ando ahí.
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2: ¡Cantémoslo todos!

0: Ahí estaba la canción. Yo canté esa canción en quinto básico. Después la tuve que cantar nuevamente en séptimo básico. Después en segundo medio la volví a cantar. Es que ya me la sabía, entonces decían, elijan una canción folclórica para sacarse la nota. Ah, pues qué fácil. Ya me la sé. Buena canción se sacó el pariente, ¿ah? Sí, pues. Nosotros vamos a seguir con el resto de participantes.
1: ¿A quién? Si dicen que el amor.
0: No, nos vamos a poner románticos de nuevo.
1: 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A mí siempre me ha hecho sufrir. 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Ese es Américo. ¿Para qué quiero un corazón? Esa quiero escuchar, querida Dairecita.

0: ¿ustedes creyeron que yo me iba a ir con el gorro de lana? No, pues. Sí, hoy día tuvimos, pero un domingo redondito, mi gente. Así es. Comenzamos con nuestro reporte de sintonía. Después tuvimos una mala noticia, lamentablemente, que comentar por lo sucedido en Viña del Mar, pero después agarramos popa nuevamente, viento en popa, y nuestro barco no se nos hundió, no, pues porque salimos arriba a flote con nuestro ranking, ay, ay, ay, con nuestras conversaciones ahí de querer ir a Negrete, a la fiesta de la miel, en burro, en barco, en avión, en tren, caminando. La pregunta interactiva, igual tuvimos el almuerzo también donde ustedes participan, pero con todo el compromiso que hay detrás, estuvimos subiéndole el ánimo también a nuestra Claudita, que mañana está de cumpleaños, ¿ah? ¿Eh? Para que no se les olvide, obviamente, saludarla. Y yo les agradezco a todos ustedes su sintonía a través de la 95.7, su radio.
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0: Así es. Nos vamos a quedar con una buena canción. Me quedé debiendo como dos canciones. Pero eso no significa que nosotros nos vamos a perder la amistad. No, pues. Se la dejo debiendo para el otro fin de semana. Sí, para el otro fin de semana. Me muestra un voucher que compruebe que yo le dejé debiendo la canción. Y ahí quizás la reproduzcamos. Ya, mi gente linda, sigan siendo esas personas auténticas, hermosas, que nadie les haga sentir mal, que nadie venga con un comentario negativo a hacerlos sentir triste o menos personas, porque ustedes, ya siendo unos energéticos, son maravillosos. Así que tengan una excelente semana. Yo me voy a despedir con una buena cancioncita de Karol G. Así es. Me voy a quedar junto a Provenza. Y espero que tengan todos una excelente semana. Que se mejoren los que están enfermitos. Que los que tienen que hacer algunos trámites esta semana, que les vaya muy bien. Y lo importante es que usted no deje de escuchar radio.
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0: Así que saludo a todos los que escuchan Radio Energía, en especial a la persona que está de cumpleaños, y arriba de ánimo a todos, don Luchito Santander. Y gracias, pariente, por venir a entretenerlo, por eso la quiero tanto.
1: ¡Uy, uy!

0: 4 de la tarde y 3 minutos.
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2: Hola, gente, ¿cómo están? Un fin de semana más para hacer este tremendo show llamado Los Hits de la Nueva Cumbia a través de esta red que te hace bailar y gozar, que es comienza con los amigos de Radio Alternativa FM. Saludos a los amigos de Alternativa. Aplausos a Carlos Palma y todo el equipo de El Norte. En la zona central, a los amigos de Radio Ritmo FM. Saludos a los amigos de Radio Ritmo FM. Con Danielito y el tío George, por allá, Arriagada. A los amigos del sur, allá en Radio Energía, con don Pedrito Silvestre. Saludos a Pedrito Silvestre también, en la sintonía siempre dentro del jefe por ahí. A los amigos de Radio de Fusión Deportiva, con los amigos Yarkus. A los amigos de Media Digital, con el profe Rodrigo Jara. Y también a todos los amigos de la radio La Consentida. A todos el equipo que está todos los días. Bueno, mi nombre es Leo Mora, el gato hawaiano, que usted ya me conoce ya tanto tiempo, compartiendo con ustedes, acá junto a ustedes. Y partimos hoy día junto con un temón, un temón, con Metaguacha, Víctor Heredia, Un Poco de Ruido, Sobreviviendo en versión cumbia. ¿Cuántas veces usted ha escuchado este tremendo temón? Y ahora está en esta versión de versión cumbia, Sobreviviendo. Bueno, es lo que les traigo hoy para comenzar este programa acá en Los Hits. ¿Lo escuchamos? ¿Cómo quedó? Bueno, Víctor Heredia, que también pasa a la cumbia y nos hace reflexionar de bonitas canciones. Partimos los hits de la nueva cumbia en esta red que te hace bailar.

0: Sin Miedo Chile, la banda Rolinga, esto es toda la vida. La banda León, Baila Piola y Meta Cumbia. ¡Acción!
1: Claro, porque de Meta Guacha pasamos a Meta Cumbia, o sea, de Argentina pasamos a Chile a escuchar esto, porque Meta Cumbia regresa con todo después de 2 años de silencio con esta cumbia de cancha en colaboración con los amigos de la banda del Dragón de Iquique y su querido amigo Julito de Baila Piola, dedicado a todos los hinchas del Deporte Rey, a las barras de Sudamérica y el mundo. ¿Cómo quedó esto? Se llama Toda una Vida. Así que aquí está Meta Cumbia, Baila Piola y la banda del Dragón. A propósito de los días futboleros que estamos viviendo con la parte final de la Copa del Mundo, bailamos cumbia acá en Los Hits.

elegante, como lo definen ellos acá. Y lo que nos traen es esto que se llama Báilalo. ¿Cómo quedó para los muchachos? Simplemente usted disfrute, porque le traigo sonidos nacionales también para hacer bailar cumbia a toda la gente que está en la sintonía a esta hora de los hits de la nueva cumbia. Recuerde que nos pueden seguir en @loshits.cl. Esa es la cuenta de Instagram de nuestro programa. Y mi cuenta, Leo Mora Radio en X. Ya no tengo cuenta en Instagram porque después de un mes me la cerraron todas, así que ya me aburrí de crearme cuentas en Instagram. Así que ahora solamente Leo Mora Radio en X para compartir con ustedes todas las novedades de la cumbia y más. Así que aquí están los muchachos de la leyenda tropical y los escuchamos acá en los hits, pero de la nueva cumbia.

Oye, esto ha traído bastante polémica, pero yo no me voy a meter en eso, simplemente voy a decir lo que mandaron los chiquillos, ¿ah? Los Caravana Tropical y los Chicos Mágicos. Esto se llama Mix Punto de Encuentro. Eso sí, como les digo, ha tenido problemas con Michel Rojas, que es, se supone, el dueño de como la gran magia, una cosa así. Hay una pelea por ahí. Pero los chicos mandaron este tema. Nosotros simplemente nos encargamos de escuchar este temón. Esto es Punto de Encuentro. Lo que mandan los chicos acá de Caravana Tropical y los Chicos Mágicos acá en los hits de la nueva cumbia. Póngale play.

sigamos con las cumbias nacionales, porque les traigo esto de Gino Rodríguez, ¿ah? Mix Carrete 1, ¿ah? Que incluye los grandes éxitos de la escena urbana chilena.

bailar. Así que con Chino Rodríguez llegamos a la mitad del programa que nos trae este mix Carrete 1, Cumbias Urbanas, acá en los hits de la nueva cumbia.

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1: Allá. Ya les cuento de qué se trata esto, porque antes es momento de saludar a nuestros auspiciadores, a los que nos acompañan cada fin de semana haciendo este tremendo programón. 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
1: Y mi amiga personal, María Carolina Molina, más conocida como Caro Molina, que ahora está en la tele, en todos lados, la Carito Molina, sigue haciendo lo que le gusta a ella, pues. Las buenas canciones. Vos dale nomás. Es un himno al empoderamiento y a la valoración de la mujer, ¿ah? Con la producción de la misma Caro Molina y la dirección de Matías Sánchez, Carolina Prieto y la misma Caro, hicieron esto para que quedara extraordinario. Lo hicieron en el establo de Chicureo. ¿Y cómo quedó? Bueno, pues como siempre. Y mejor que la misma Caro Molina nos salude y presente su temón acá en los hits de la nueva cumbia.
2: Hola, hola, aquí Caro Molina, la rancherita. Quiero mandar un saludo con mucho cariño para mis amigos de los hits de la nueva cumbia, con Leito Mora, por supuesto, y presentarles mi nueva producción, mi nuevo lanzamiento, Vos Dale Nomás. Vamos a escucharlo.

pasaste? ¿Cómo que quería un sugar daddy y un colágeno? Tú me sorprendes, güey. Cada vez que sacas un tema me sorprendes, güey. Igual que esto que me llegó acá para este programa, los chicos de los El Flaco y sus parientes. La última foto. ¿Ah? Sigamos pegados al ritmo de la cumbia ranchera, porque tenemos temitas para hacer bailar a todo Chile acá en los hits. ¿Ah? Bueno, ¿cómo quedó esto? Simplemente a subir el volumen a la radio y a seguir a los cabros de El Flaco y sus parientes acá en los hits. Buena música, la música también ranchera, cumbia ranchera, se baila acá en este programa de Norte a Sur.

Miren lo que les traigo ahora. Esto se llama Turrománticos. Cumbia, pero en estilo distinto. Esto se llama Procuro Olvidarte. Tremendo tema, ¿eh?, que siempre lo hemos cantado en la versión romántica, pero la cumbia siempre ha ido evolucionando. ¿Cómo quedó? Simplemente suba el volumen a la radio y escucha a estos jóvenes Turrománticos acá en los hits, pero de la nueva cumbia.

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1: Llegó el momento de cerrar la sesión de este programa acá, los hits de la nueva cumbia. Gracias a todos ustedes por haber estado en la sintonía con nosotros. A los amigos de Radio Alternativa, Radio Ritmo, Radio Energía, Fusión Deportiva, Media Digital y a La Consentida. Y por supuesto a los hits.cl. Cerramos la sesión de este fin de semana. A los amigos del restaurante San Alfonso y del Teatro Caupolicán. Se acabó el programa por el día de hoy.
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1: Y con eso terminamos y nos encontramos la próxima semana para seguir bailando cumbia ya en la quincena de julio. Rápido ha pasado ya este mes volando, ¿eh? Con el mundial ahí por terminar y todo lo que usted sabe. Vamos a comenzar ya a llegar a la mitad del mes de julio. Gente querida, gracias a todos por haber estado en la sintonía. Sigan siempre conectados junto a nosotros en arroba loskids.cl en Instagram, loskids.cl en otra web, arroba Leo Mora Radio en X. Ahí estamos haciendo cumbia, la que te gusta siempre. Abrazos con Cumbia Perros. Y cuando no era cantante, cerramos la sesión del día de hoy.
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Dejamos hasta aquí la sesión de esta semana en loshits.cl y la red de medios unidos de Los Hits de la Nueva Cumbia, junto a Leo Mora, DJ Gato.

0: 17 horas y 6 minutos.
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0: Te indicamos la temperatura en Concepción. 15 grados.

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1: 17 horas y 9 minutos.
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1: Te indicamos la temperatura en Concepción. 14 grados. Con 5 décimas.

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1: 17 horas y 20 minutos.
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0: amigas, ¿qué tal amigos de Energía Deportes? Acá estamos en la Copa Chile, en la fase ya de este último partido, último tramo de la fecha 6 de la zona H, donde milita, donde está Deportes Concepción y Puerto Montt, que son los rivales que luego saltan a la cancha, ¿no? Para definir simplemente ubicación en la tabla de colocaciones, porque los dos están en la parte alta, ya eliminados los elencos de Huachipato y Temuco, además. Entonces ya no hay más que contar que aquello, más que ahora ceñirnos a lo que vamos a traer dentro de instante con todo el equipo de la Energía Deportes desde este escenario deportivo, con Rodrigo Cáceres en el relato, la narración, con don Francis allá en el sur del país, que nos va a contar al instante también de lo que esté pasando entre los elencos de Temuco, Huachipato, que también cierran fecha. Y también estaremos en Los Ángeles para el tema de Iberia, enfrentando a Fernández Vial con Marcelo Castillo también. Es la información para que usted vaya conociendo los otros campeonatos, otros torneos que se están disputando en el país deportivo. Por ahora, Rodrigo Cáceres, estará Rodrigo por ahí, vamos a la caseta alta ahí para escuchar a Rodrigo. Buenas tardes.
1: Hola Mario, ¿cómo estás? Buenas tardes, gusto en saludarte.
0: ¿Qué tal, Rodrigo? ¿Cómo estás? Sí, un gusto en saludarte también. Bueno, todo fiesta en el Capa Cero, partido que cierra a mucha gente de Deportes Concepción, ¿no? Los fanáticos, Lilas también están por acá. Un poquito de gente de Puerto Montt que vino al final. Y las dos bandejas, la frontal y la lateral en izquierda, lleno, cargadito de gente Lila. Y las que dan también al sector de las casetas de transmisión deportiva también. Buen marco de público, Rodrigo, para este partido de la Copa Chile. Bienvenido, Rodrigo.
1: Gracias, Mario. ¿Cómo estás? Buenas tardes. Gusto saludarte nuevamente. Saludamos a todos los energéticos y energéticas que están en nuestra sintonía, porque hoy vamos a llevar hasta sus hogares o su lugar de trabajo el partido entre el León de Collao, Deportes Concepción, y el Salmonero, Deportes Puerto Montt, por el liderato del Grupo H de la Copa Chile 2026.
0: Bien, ya comenzamos a revisar formaciones de inmediato, Rodrigo, arrancando naturalmente que con el dueño de casa.
1: Así es, comenzamos con las formaciones, comenzamos con el León de Collao. Atención, que los Lilas formarán de la siguiente manera: Araya en el pórtico, número 25, línea de 4 en el fondo. Ariel Cáceres con la 4, Norman Rodríguez con la 21, 3 Diego Carrasco y 29 Dylan Varas con la 29. En el mediocampo, Mario Sandoval con la 16, 8 para Martínez, 19 para Araya. Y en delantera, 40 para Franco Cáceres, 23 Cristian Riquelme y 32 y su capitán Joaquín "El Juaco" Larribey.
0: El equipo entonces de Deportes Concepción ya totalmente clarito el tema Lila. Y el equipo de Puerto Montt que viene con una serie de modificaciones en todas las líneas. No sé si estarán guardando equipo para la competencia de la otra categoría que están peleando ellos en la primera vez. Claro, entonces por acá no tenemos una formación que todavía estamos tratando de resolver, Rodrigo.
1: Yo acá la tengo algo ordenada, Mario.
0: A ver,
1: en el pórtico lo que tenemos claro es que va Collao con la 29.
0: Exacto, Gonzalo Collao. Y después hay un 5 que el chico Calixto.
1: Sí, Calixto, pero Calixto va como defensa central.
0: Ya.
1: Por la banda derecha va el 27, Diego Mancilla.
0: Ya.
1: Después, Calixto con la 5 y el otro central, Nicolás Mancilla con la 26.
0: Ya, ahí estamos haciendo ya la...
1: Y la cierra la defensa por la banda izquierda, 34 para González.
0: González, ya.
1: Al medio, por la banda izquierda, Espinosa con la 21.
0: Fabián Espinosa.
1: 18 para Sabela.
0: Alexis Sabela.
1: 22 para Juan Jaime.
0: Está un poquito más adelantado Juan Jaime, por la ubicación que siempre ha tenido más delantero, ¿no?
1: Claro, pero hoy día va lo que yo pudimos adivinar, Mario, porque hoy día Emilio Mancilla nos complicó la existencia totalmente.
0: Claro.
1: Y cerrando la línea del medio por la banda izquierda, para el 20, Bahamondes.
0: Bahamondes, ya.
1: Y en delantera, dos hombres, 19, Brian Taiba.
0: ¿Y?
1: Y 28, Sebastián Pérez.
0: El Seba Pérez. Ese es el 28, ¿cierto?
1: Sí, Mario.
0: Ya, o sea, tenemos armado un poco el equipo ya de Puerto Montt, que en todo caso, hoy día viene a buscar simplemente la ubicación en la tabla de colocaciones, nada más para lo que será el resto de la Copa Chile, que ayer se lo puso reinteresante, porque fíjate que San Luis goleó a la Católica 4-0 allá en la quinta región.

0: región con Concha, el equipo de digamos importante ahí de la quinta región.
1: Sí, un cuadro con mucha historia, donde dirige Humberto Chupete Suazo, y al parecer se va a guardar un minuto de silencio, Mario, porque tuvimos lamentables fallecimientos durante el fin de semana, lo vamos a estar repasando durante nuestra transmisión.
0: Sí, sí, pero el juez, ¿quién dirige hoy día?
1: Víctor Abarzúa, secundado por Cristian Cerda, segundo árbitro Diego Vidal y cuarto árbitro Rodrigo Rivera.
0: Perfecto, estamos en el minuto de silencio hasta ahora. Esta es la transmisión de Energía Deportes en el Capacero. Hasta ahora acá juega Concepción su último partido ya de esta serie de la llamada.
2: Muchas gracias.
0: Bueno, minuto de silencio ahí que se otorga a esta hora. En un partido que ha traído una buena cantidad de público, buena gente, que ha venido de todos lados a ver este duelo de cierre de esta Copa Chile, don Lobo.
1: Concuerdo contigo, Mario, creo que vamos a estar entre los 2.500, 3.000 personas.
0: Más o menos, sí. Ya nos vamos. Arranca el partido.
1: Señoras y señores, comenzó el fútbol, acá en Talcahuano, en el puerto más hermoso del universo. Comenzaron a jugar Deportes Concepción contra Deportes Puerto Montt por la última fecha de la Copa Chile 2026. La tiene Diego Mancilla, la marca pegajosa, pegote, molestosa de Cristian Riquelme, haciendo su debut con la casaquilla del León de Collao, hombre que viene de Colo Colo. Intentan habilitar con el número 28, Sebastián Pérez. La pierde Sebastián Pérez. Nuevamente ahora la tiene Mario Sandoval. Sandoval con Carrasco. Carrasco con Norman Rodríguez. El pelotazo largo para buscar a Riquelme por la banda izquierda. Ataca al arco del norte el cuadro lila. Viene nuevamente Deportes Concepción. La tiene el número 8 Martínez. Martínez que no la quiere perder. La perdió definitivamente. Cuidado que la bien tiene Taiba. El pase filtrado tan potente, tan largo, que llega sin problemas a las manos del portero Nicolás Zaravia. Mario Enrique Salazar.
0: Así es, un Deportes Concepción que subió rendimiento una vez que llegó marcado Fernando Díaz y le dio otro plus al partido. Ataca el equipo lila.
1: Cuidado que viene el cuadro lila, viene el León de Collao. Agárrate, Catalina, que viene Aldris Jara por la banda izquierda. Se quiere meter por la banda, viene buscando el centro para Riquelme. Ve acá en el centro, despeja la saga Puerto Montina. Y hay córner para el León de Collao. Número, Mario.
0: El primer tiro de esquina para el equipo de Deportes Concepción. Sirve Aldris Jara.
1: Le va a pegar al Aldris Jara con la pelotita y tenemos fútbol terminado en Peñalolén, porque también tenemos equipo de la región allá en Santiago. Le va a pegar al Aldris Jara con la número 19 en su dorsal. Va a acariciar con la pierna derecha. Va a caer la pelotita. Flota sobre los reyes, los choreros. El juez se lleva el pito a la boca. Cobró falta. Tiro libre para el Salmonero en zona propia. Terminó en Santiago. En Peñalolén es empate entre Futuro FC y Naval de Talcahuano. Naval sigue encumbrado en la punta de la tercera A 2026.
0: Sí, al igual que el equipo de Lota, que ayer también ganó este fin de semana. Lota, dependiendo también de otros resultados, digamos, de otros duelos también para la próxima fecha que se viene de la competencia de la segunda profesional. Bueno, ganó Lota, hay que esperar lo que venga de quién más.
1: Ya vamos a estar también con la información del cuadro acerero contra Temuco, formaciones y todo lo que corresponde desde la ciudad de Temuco con Don Francis, que está en el Germán Becker. Aquí la tiene el portero Franco Collao. Se apoya con el Nico Mancilla. Mancilla que la manda largo para adelante para que la vaya a pelear Taiba. Taiba que la pivotea. Intentaba pasar con Pérez. La recupera muy bien Norman Rodríguez. Ahora la tiene Dylan Varas y a juego desde el fondo. El pelotazo largo y tendido para Larry Bay. La pelota que le queda apoyando. Cuidado que se enreda. La tiene nuevamente el cuadro del Conce. El club que nos une. Viene nuevamente Aldris Jara buscándola con Franco Cáceres. Le dicen que se la pase atrás. No, se la pasaron a Jara. Más que un pase, era un compromiso con anillo y todo. La recupera el cuadro Puerto Montino.
0: La primera llegada del equipo de Deportes Concepción es en la portería de Gonzalo Collao. Vía Aldris Jara puntualmente también, intentando por ese costado de la banda lograr sortear la defensa del equipo Puerto Montino y lograr

0: abrir la cancha para que Concepción comience a manejar las, por lo menos las cifras de un partido que está de trámite abierto, Rodrigo, hasta ahora.
1: Trámite abierto, con pocas llegadas, vamos, recién 4 minutos del primer tiempo, Mario. Creo que es difícil hacer un análisis, pero creo que el Conce va a tener un poquito más de hambre esta tarde acá con agradables 14 grados en el CAP de Talcahuano.
0: Y se nota además porque guardó muchos muchachos también en el banco, ¿cierto? Pensando ya en las próximas competencias. Hoy día, por ejemplo, está Fernando Martínez en el medio terreno. Cristian Riquelme desde el arranque también arrancó jugando. A Cáceres confirmado Ría Franco, ¿cierto? Y la vuelta de Diego Carrasco en la saga como central son las novedades que exhibe el equipo de Fernando Díaz.
1: Así es, ya después, cuando usted quiera, Mario, vamos con las bancas. Las tenemos listas, usted manda nomás.
0: Prepare nomás las bancas de inmediato.
1: Nuevamente viene ahora el juego de manos para la escuadra del Conce. Ahora no, la recupera Deportes. Puerto Montt, se equivocó el árbitro con la seña. No me confunda, profe. Viene nuevamente la escuadra de Puerto Montt. La tiene Juan Jaime. Habilita el número 20. Va a Mondes que viene, retrocede atrás con Jaime. La tiene el cuadro Puerto Montino. Se la pide Isabela. Jaime que le quiere pegar de lejos. Le pega torcido como colita de chancho. Y es saque de fondo para la escuadra del León de Collao, que hoy viste de camiseta lila, pantalón blanco, medias blancas también acá en el estadio de Talcahuano, Mario.
0: Así es, ahí estaba también Coquín Munido y La Calera juega en la semifinal también de lo que es la Copa de la Liga. También tenemos por acá la Copa de la Liga. Está ganando hasta ahora La Calera, Coquimbo, 1-0.
1: Y hasta el momento serían a penales porque el partido de ida en La Calera lo ganó el cuadro de Coquimbo 1-0. Medias lilas, dije medias blancas, no, medias lilas para el cuadro de Deportes Concepción. Hoy aquí una patada increíble, descalificadora sobre el número 18, Sabela, por parte del número 3, Diego Carrasco, y es tarjeta amarilla. Oye, se da una cantidad de vueltas, ni Neymar se da tantas vueltas como Sabela, Mario.
0: Sí, fuerte la patada de parte de Diego Carrasco, el central de Deportes Concepción. La tarjeta amarilla aparece de inmediato en la mano de don Víctor Abarzúa para cobrar entonces la infracción sobre el volante. Entiendo que es Trasandino, Sabela. Ese chico estaba jugando, sí, Magallanes, ¿no?
1: Diego Sabela, sí, Mario.
0: Ya. Fuerte la encontrón ahí que le propina a la pasadita, sí. A la pasadita. ¿Y qué pensó?
1: Ojo,
0: este
1: Mario.
0: Que,
1: sí. Ojo, que si con VAR lo echaban.
0: A eso lo llevo yo porque Carrasco está con tarjeta roja hace rato en las competencias. Cuando no es una expulsión directa, cuando no se, digamos, es una guerra que se arma con su adversario, y día a la pasadita una caricia para Isabela, y todavía no vuelve Isabela.
1: No, Isabela todavía está en el suelo, está muy complicado. Es que lo pisó demasiado vehemente, Mario. Reitero, creo que era Taiba en definitiva el que recibió la infracción.
0: ¿Taiba?
1: Brian Taiba, número 19, recibe la infracción, pero de verdad, Diego Carrasco se salvó jabonado de la roja.
0: Es que lo mandan a marcar, pues esa es la marca del central, del centro delantero de Temuco, ¿no? Brian Taiba, chico formado en la Universidad de Chile, ya está recuperado.
1: Ya se pone de pie, 7 minutos, 0-0 el marcador entre Penquistas y Puerto Montinos. La tiene Isabela, juega atrás con Calisto. Calisto nuevamente con Isabela, la tiene el cuadro de Puerto Montt. Se quiere quedar un ratito con la pelotita. El cuadro de Puerto Montt la intenta pinchar el número 3, Diego Mancilla. No llega bien la pelota, se va por la banda. Y es juego de manos, sino de villanos para Deportes Concepción.
0: Esto es Energía Deportes, hoy día en el CAP a 0 con esta transmisión de los elencos de Deportes Concepción contra Puerto Montt, buscando el primer lugar en la tabla de colocaciones de este grupo H. Nos narra Rodrigo Cáceres.
1: Viene nuevamente, intenta Dylan Vara sacar la pelotita, la pincha muy bien, se quería meter por la banda el número 21 Espinosa, lateral para el cuadro de Deportes Puerto Montt. En 8 minutos con 15 segundos sigue el dominio de la escuadra Puerto Montina. Ahora la pelota se va por la línea de fondo y es juego con los pies por parte del portero Nicolás Araya, número 25.
0: Aparte de la Copa Chile, Rodrigo Díaz, estamos con la Copa de la Liga también. Se va a jugar a las 20 horas en Rancagua. El duelo entre los elencos de O'Higgins y Ñublense, que ganó sobre la hora, además, en esta Copa de la Liga, que por muchos años no tiene un favorito, a uno de los grandes del fútbol chileno, ¿no? Hablamos de Colo Colo, la U, la Católica, en este grupo de cuatro.
1: Sí, sorpresivamente en esta Copa, primera edición de la Copa de la Liga 2026, no hay ninguno de los mal llamados grandes del fútbol chileno. Eso quiere decir que el fútbol de regiones sigue creciendo. Acá sigue creciendo las emociones. González habilita a Taiba. Taiba que se la pasa a Pérez. Llegó con claridad el cuadro de Deportes Puerto Montt, pero estaba todo anulado, posición de adelanto, se salvó el León de Collao, Mario.
0: Interesante la llegada de Puerto Montt, que intenta habilitar a Pérez. Pérez en distancia, desde afuera del área, le da como viene a la pelota, pasa por, digamos, por uno de los palos del equipo de Deportes Concepción sin mayor consecuencia, pero la orden parece que era esa, ¿no? Tirar desde afuera.
1: Tirar desde afuera, tienen que pegarle de distancia, un recurso que está siendo muy utilizado en la Copa del Mundo. Ayer Argentina dio cuenta de Suiza 3-1 e Inglaterra 2-1 dio cuenta de Noruega. Cuidado que aquí viene nuevamente la escuadra portomontina. Brian Taiba, que quiere pasar, Ariel Cáceres que llega, cruza muy bien, cierra en el fondo Franco Cáceres para cubrir, y es juego de manos lateral en zona defensiva para Concepción, 10 minutos de la primera etapa.
0: Bueno, se está jugando Copa Chile hasta ahora también en Temuco Huachipato. Está el partido en 0-0, 12 minutos primer tiempo, no hay novedades allá en la zona sur del país en la Copa Chile.
1: Mario, tenemos la formación de Huachipato, podemos revisarla si gusta, ¿eh?
0: Pero claro, revisemos lo que qué planteamiento hace Jaime García.
1: Huachipato está formando con Bravo en portería, Melgarejo, Caroca, Toro y Velázquez, Sepúlveda, Michael León y Ezequiel Cañete. En delantera, Kevin Altés, Lien Altamirano y Mario Briseño. Director técnico, el señor Jaime García. Más ratito te cuento lo de Temuco.
0: Perfecto, sigue el empate entonces en Temuco, 0-0 Temuco, Huachipato. El partido de cierre también de la Copa Chile, ataca Puerto Montt.
1: La tiene la escuadra de Puerto Montt. Gonzalo Collado con el pase largo y tendido. Intenta pasarse la Espinosa. Espinosa que viene con la pelotita. Agárrate, Catalina, que se vienen los salmoneros. Cuidado que viene nuevamente Puerto Montt. Lo botan. Nada, dice el juez Víctor Amarzúa. El rebote lo captura Sabela. Se le quita muy bien Mario Sandoval. Sale jugando con Norman Rodríguez. Rodríguez se la pasa al número 29, Dylan Varas. Varas con Mario Sandoval. Todo esto en campo propio. La dejan chiquitita. La dejan de consola. Entre Mario Sandoval. Zúmbale, primo, como le decían por ahí. Aquí se la hacen rebotar, un pelotazo de Isabela Mario Sandoval, y es lateral para el cuadro de los Salmones, Mario.
0: Sí, partido que se disputa, digamos, con fuerza en algunos sectores del campo de juego. La llegada solamente la de Pérez, aquella en posesión 6 del equipo de Puerto Montt. La llegada por acá de Aldrijar, el tiro de esquina, nada más que contar en este pasaje de los primeros 11 minutos.
1: Aquí intentaba urdir una pared entre Aldix Jara y Cristian Riquelme. No le resulta al ex hombre de Colo Colo. La recupera raudamente la escuadra de Puerto Montt. Viene Sabela, el centro, rebota en Riquelme. Lateral para el cuadro portomontino frente al área del Nico Araya, que lo hacen raudo. Viene el centro de Nico Mancilla. El rebote le pega a Espinosa nuevamente. Ahora atrás Juan Jaime. La tiene ahora el número 34, González. González que juega atrás con Nico Mancilla. Mancilla con Calisto. La tiene nuevamente la escuadra de Puerto Montt. No se la quiere pasar. Le dieron una garrona a González. Tiro libre en tres cuartos de cancha para Deportes Puerto Montt.
0: Bien, en cualquier minuto nos vamos a Los Ángeles. Ahí está jugando el equipo de Iberia frente al Vial en la competencia de la tercera B. Ya tendremos detalles de lo que está pasando con Marcelo Castillo, que está en línea para contarnos en cualquier minuto cómo terminó el primer tiempo de ambos elencos. Iberia Vial en Los Ángeles. Ya estamos en Los Ángeles. En cualquier minuto.
1: En cualquier minuto conectamos con la ciudad de Los Ángeles para el resultado cómo le está yendo a Iberia de Los Ángeles. Saludo a la familia Vázquez y Nostroza de la ciudad de Los Ángeles también, que están en nuestra sintonía. Nuevamente la tiene ahora Dylan Vara, juega ahora con Diego Carrasco, que es el único amonestado. Juega con Ariel Cáceres, Cáceres con Jara, Jara con la pelotita, la tiene nuevamente la escuadra del León de Collao. No diga eso. ¿Cómo me dicen esos sprinters? No, no. En Temuco sigue 0-0 el marcador. 19 minutos de la primera etapa. Lo está empatando el cuadro de Deportes Temuco contra Huachipato. Acá hay un tiro despejado así, a la que te criaste, sin ánimo, sin nada. Le pegó horrible, saque de fondo para el León de Collao, Mario.
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1: 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Viene nuevamente Sabela, le da un codazo Martínez. Nada, dice el juez. De verdad está en Mr. Magú, el modo, el señor Víctor Abarzúa. La tiene nuevamente Aldrix Jara. Cuidado con la pelotita. Va a caer el centro de Riquelme con pierna izquierda. Se le suelta el portero Collao. No apareció nadie por la espalda del golero que hoy viste de amarillo a lo Daniel Morón. Se salvó la escuadra de Puerto Montt, Mario Enrique Salazar.
0: Sí, lo que pasa es que habilita a Riquelme Cristian y aparece Larry Day, y a Gonzalo Collao le da un soponcio. La pelota se le pasó por entre las piernas, por abajo. Ahí todavía no tiene explicaciones el portero de Puerto Montt. La pelota había quedado al otro lado. Estaba chanchita para empujarla, pero no tuvo la fortuna. Ahí se le suelta la pelota. ¿Qué le pasó a Gonzalo, que en segunda instancia la controla con Larry Day a punto de puntear la pelota?
1: Yo creo que es exceso de confianza. La vio tan fácil que se relajó, se desconcentró y casi lo madrugan ahí en la línea de gol. La tiene Mario Sandoval. Combina con Dylan Vara, ya voy contigo Mario, nuevamente Cristian Riquelme, atrás con Mario Sandoval, al medio, la combina, no, quedó pasado para que llegara Aldrix Jara, no puede, juega Juan Jaime, nuevamente atrás con el Nico Mancilla, con el portero Collao, la recupera Franco Cáceres, oye, Collao lo que le pegó, horrible, cuidado que viene la pelotita, la pincha, lateral para Huachipato, perdón, para Deportes Concepción, 0-0, siguen Temuco, Huachipato.
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1: La tiene ahora el cuadro lila, Dylan Varas habilita a Cristian Riquelme. Riquelme que le soluciona el problema tocando atrás con Diego Carrasco. Carrasco con Norman Rodríguez. Rodríguez con Aldrich Jara. Jara con Franco Cáceres. Si es Cáceres, es bueno. Viene Franco. La pelotita la toca con Martínez. Nuevamente con cuidado. Nuevamente la tiene la escuadra del León de Collao. Se aproxima, se entusiasma el público. Le va a pegar de distancia al desvío. Un rebote en Calisto, casi descoloca a Franco Collao. ¿Y en qué estuvo Franco Cáceres? Para marcar la primera cifra del partido.
0: Sí, están probando en distancia al muchacho de Puerto Montt. Lo hace Franco Cáceres. Franco tiro, digamos, de pelotazo y recupera en segunda instancia. Está como blandeque de las manitos el portero de Puerto Montt hasta el momento. O tiene exceso de confianza, pero algo está pasando en la portería de Puerto Montt.
1: Además que la cancha está bastante barrosa en ciertas partes. Eso también puede ser un factor determinante para la estabilidad y para el desplazamiento del balón sobre el campo de juego, Mario. Ojo con eso.
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1: 18 minutos, 0-0 el marcador entre Concepción y Puerto Montt. Oiga, Mario, una licencia bien breve, saludos muy afectuosos a don Jorge Cáceres Mesa, mi padre, que hoy día está de cumpleaños. Ahí en 2 semanas más vamos a estar visitándolo para celebrar como corresponde. Viejo, un abrazo, feliz cumpleaños de acá, de todo el equipo de Radio Energía.
0: No, nos sumamos de todo acá, todo el equipo, nos sumamos todo el equipo al abrazo grande para tu padre. Que bueno, en 2 semanas más será la celebración, pues.
1: En 2 semanas más, la celebración, la de él y la mía, así que viene con todo.
0: Estamos todos invitados.
1: Estamos todos invitados, hay que pagar la apuesta nomás.
0: Ya.
1: Nuevamente viene la escuadra de Deportes Concepción. El rechazo por parte de Dylan Varas. La pelota que cae en la humanidad de Juan Jaime. La bajó con un estilo, con elegancia, con mucha clase. Sin complicaciones la juega atrás para Mancilla. Mancilla con Calisto. Y Calisto que manda todo a la chuña. Y le pegó horrible. El pase llega a la humanidad de Norman Rodríguez. Rodríguez con Carrasco, Carrasco con Dylan Varas. El partido es un poquito monótono, Mario.
0: Sí, a rato, sí. Están midiendo el aceite los dos equipos. 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
1: Viene nuevamente la escuadra de Deportes Puerto Montt, la tiene Sabela, se apropia de la pelotita, nuevamente ahora juega con el número 27, Diego Mancilla. Hay una falta de Mario Sandoval, no, la cobró al revés, falta de Juan Jaime, no le quiere pasar la pelota, eso es tarjeta amarilla, profe, no se deje intimidar, no se ponga como Piñeiro ayer, que Messi le gritó y Piñeiro sí. Estaba... ¡Au, au, au,
0: au, au! Se me respeta, dijo el argentino. Se me respeta, dijo.
1: Claro, si no, lo acuso a Papi Gianni.
0: Exacto. Tiro libre para Deportes Concepción.
1: Tiro libre para el León de Collado. Le quiere pegar Mario Sandoval. Tiene una pegada interesante el pequeño volante de la escuadra Lila, pero en definitiva se acerca y se queda con el balón Aldrix Jara. Todavía está medio complicado de un pelotazo en el rostro. Un hombre de Puerto Montt, viene el disparo. Flotadito Carrasco que quería intervenir y nuevamente el portero Gonzalo Collao la manda al córner, tiro de esquina para el León de Collao, Mario.
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1: Va a caer el córner ahora desde la banda derecha. Todos dicen que la banda está presente, está presente, está presente. Ahora el juez dice que no se tomen, no es fiesta de año nuevo. Ahí entre Carrasco, Juan Jaime, el número 25, 21, Espinoso, todavía está muy complicado de un pelotazo que le llegó en su rostro, se le molestan mucho los oídos, está medio complicado. Viene el centro, Joaquín Larribay que intenta cabecear, no puede, la recupera, va a Monde, agárrate Catalina que se viene el salmonero, la recupera Mario Sandoval, muy bien el cuadro del Conce para evitar la salida, Franco Cáceres que se cambió de banda, viene el centro de Franco Collado con los puños, no puede atenazar Espinosa, ahora hay un choque, casi una tacleada de rugby, la pega, le pega a Brian Taiba. Taiba que combina atrás con González, quiere salir jugando, viene a la marca Joaquín Larribey, lo toma, lo bota y es tiro libre en campo propio para el equipo de Deportes Puerto Montt.
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1: 28 minutos en Temuco, 0-0 el marcador. 23 minutos acá en Talcahuano, también 0-0 el marcador. Mario Enrique Salazar, comentario, sí. 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
0: Antes nos vamos a Los Ángeles, veamos el ataque del Conce, después nos metimos a Los Ángeles.
1: El cuadro del Conce la tiene Riquelme, me parece que va a estar adelantado. la pincha Aldrich Jara, se va un pase demasiado desmedido. No estaban pusiendo adelanto. Ahora sí, Mario, nos vamos a Los Ángeles.
0: Sí, nos vamos con Marcelo Castillo Navarrete, jugando vía Liberia en Los Ángeles. Marcelo, buenas tardes.
2: ¿Qué tal, Mario? Amigos de Radio Energía, acá en el Estadio Municipal de Los Ángeles, Arturo Fernández Vial, iniciado el segundo tiempo, va ganando por la cuenta mínima de 1-0 en partido válido por la tercera división en B. La tercera división A cerró sus llaves, hay nuevo puntero, es Malleco Unido. Gran empate de Naval de Talcahuano, lo consiguió de visita frente a Futuro allá en Peñalolén. Se mantiene el resultado parcial acá en Los Ángeles. Arturo Fernández Vial, la maquinita, lo gana por la cuenta mínima de 1-0 frente a Iberia de Los Ángeles. Cumplimos cerca de los 7-8 minutos de la segunda etapa. Vamos con la información del momento desde Los Ángeles. Lo gana Vial por 1-0.
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1: Viene el cuadro del Conce, intenta rematar, pero la pelota se queda sin problemas en las manos del portero Gonzalo Collado, después de un desvío. Casi lo descolocan, pero no hay con qué darle a Collado hoy día, Mario.
0: Ha estado acertado y desacertado. Mira, yo miro aquí a Mancilla y miro al Checo Calixto. Los dos han sido permisivos en la llegada de Deporte Concepción. Y eso hace titubear también al portero Gonzalo Collado. Ha tenido algunos desaciertos, ¿no? Deporte Concepción, que ataque, es un equipo de primera y que a rato, digamos, confunde a la saga de Puerto Montt.
1: La Ribey que la tiene, la pelotita, intenta avanzar con Aldrich Jara, la tiene nuevamente el número 19, Mario Sandoval, en Martínez, nuevamente la tiene Jara, va a lanzar el centro. La gente alegaba, pedía algo más, y ahora lateral para el cuadro del León de Collado, Mario.
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1: Norman Rodríguez, que intentaba un pase largo para conectar con Franco Cáceres, este es derribado, pero el juez Víctor Abarzúa dice que nada. Ahí me quedaron un montón de dudas, porque era una falta clara por parte del número 34, González, de la escuadra de Deportes Puerto Montt. Nuevamente la tiene, la recupera el cuadro lila. 26 para 27 minutos de la primera etapa, lo empatan 0-0 el marcador. Lilas y Puerto Montinos, y en Temuco también todo sigue 0-0 entre Temuco y Huachipato.
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1: Viene nuevamente la escuadra de Puerto Montt, que la intenta recuperar, no puede, la pierde, porque antes había falta sobre Norman Rodríguez. Lo bajaron y el juez cobró inmediatamente la falta. No, era sobre Martínez. Se parecen bastante de lejos, por lo menos, Mario Martínez y Norman Rodríguez. La tiene Dylan Varas. El pase, Aldrich Jara no puede tomarla, se le hace un hoyo enorme en el zapato, no controla bien y es lateral para la escuadra de Deportes. Puerto Montt en casi 28 minutos de la primera etapa. La recupera Martínez. Juega con Riquelme. Nuevamente Martínez. Atrás con Norman Rodríguez, el número 21 de la escuadra del León de Collao. Ariel Cáceres nuevamente con la pelotita. La tiene Franco Cáceres. La hace rebotar. Pierde el balón el cuadro lila y es lateral para Deportes Puerto Montt.
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1: La tiene nuevamente González para hacer efectivo el saque de banda. El centro, cuidado, golpe de cabeza de Rodríguez. Agárrate que se viene con la contra. Puede estar mal parado la escuadra de Deportes Puerto Montt. La tiene nuevamente la escuadra lila, pero la pierde raudamente. Una buena contra, totalmente desperdiciada, Mario.
0: Sí, Concepción ha tenido la habilidad para poder sacar pelota de fondo y atacar con alguna facilidad, pero todavía no logra, aparte de los titubeos del portero Collao en los primeros instantes, no ha podido todavía marcar más exigencia en la portería de Puerto Montt, que para el caso habrá que nivelar. Aquí hay un equipo de primera con un equipo de la segunda división en este caso, pero también hay una herida ahí con ese partido que cayó el Conce, ya te acuerdas, jugando en la zona sur cuando cayó una tarde, noche lluviosa. Fue domingo, ¿no?, en que transmitimos ese duelo que terminó con victoria 2-1 para el equipo de Puerto Montt.
1: Sí, Mario, con victoria para el cuadro de Puerto Montt. Nosotros tuvimos que ir en bote del Chinquihue hasta donde teníamos nuestras cosas guardaditas. De verdad, bastante lluvia esa noche allá en Puerto Montt, Mario.
0: Sí, y muchos que se fueron solamente de Concepción con una parquita así totalmente miserable, digamos, en términos de que era muy frágil, y se pasaron un tremendo frío y terminaron hechos chupetas en el sur, según nos contaban.
1: Neumonía fácil, se salvaron de agarrarse. Cuidado que acá la tiene Fabián Espinosa, la recupera Mario Sandoval. Sandoval con el balón, la tiene ahora Carrasco. Carrasco con Dylan Varas. Varas que no puede combinar con Joaquín Larribey. El barro está haciendo su mella en los jugadores. No pueden controlar bien. Ahora falta un agarrón por parte de Martínez, totalmente innecesario. Falta, tiro libre para la escuadra del Salmonero en 30 minutos de la primera etapa. Concepción 0, Puerto Montt 0. 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
1: Va a caer el centro, le va a pegar Fabián Espinosa. El número 21 se resbala, se cayó. Yo le dije, Mario, atento el barro, va a ser mella los jugadores. Algo se ha aprendido durante todos estos años. La tiene Espinosa con el balón, intenta combinar con el número 30 de la escuadra de Puerto Montt. No puede llegar, era Bahamonde en definitiva, no el 30. El barro también aquí está complicado. Mario Sandoval empieza a correr. Aldrix Jara la pierde. Aldrix no le hace pie con bola. Aldrix Jara a la pelotita, ahora nuevamente la tiene Sabela que quiere buscar a alguien, que el que busca siempre encuentra, como dicen, por alguna parte. Juega atrás, la tiene Calisto juega con el Nico Mancilla en el fondo de la saga de Deportes Puerto Montt. La tiene Juan Jaime con el balón, avanza buenos metros e intenta buscar a Espinosa, el pase, buscando al Win Fantasma, sin problemas, a los pies del Nico Araya. Mario Enrique Salazar, 32-20, 0-0 el marcador.
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1: Viene nuevamente el Conce con la pelotita. Se viene nuevamente, cuidado que viene el Conce, el centro de Ariel Cáceres. Ahora se va por la banda, le va a pegar ahora nuevamente la escuadra de Deportes Puerto Montt, rechazando el balón con todo. sacándose la presión, y es lateral para la escuadra lila.
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1: El ataque se diluye porque la pelota se escapa, traspone la línea de lateral y es juego de manos para Deportes Puerto Montt, que lo regalaron, pero ahora lo recupera muy bien Taiba. Taiba que se la pasa a Sabela, se apoya muy bien en el argentino. Ahora la tiene el número 34, Hernández, cruzando el campo antagonista. No, se la deja en campo propio para que juegue Juan Jaime. Jaime la cruza, la cambia de lado para que la tome el número 27, Diego Mancilla. Mancilla con el balón, nuevamente con Sabela. Sabela con Espinosa, Espinosa con Sabela. Sabela juega atrás con el número 26, el Nico Mancilla, el capitán Calisto. Toca y toca y toca y toca la escuadra de Deportes Puerto Montt, esperando que la escuadra lila deje algún espacio en defensa. 0-0, 34 minutos. 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Nuevamente la tiene la escuadra del León de Collao. Fuerza y garra, corazón, así se define a Deportes Concepción. La tiene Ariel Cáceres, buscando a Franco Cáceres. El pase es muy largo. Rodrigo Cáceres en el relato. Estamos todos los primos, parientes, estamos todos los Cáceres reunidos acá en Talcahuano, Mario.
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1: 35 minutos, primera etapa, 0-0 el marcador, y en Temuco todo sigue 0-0. Entre Temuco y Deportes Huachipato. Entre tanto, Deportes Temuco, Deportes Puerto Montt. Le puse Deportes Huachipato, bueno, es lo que hay. Viene Sagavela, la cambia de lado, de costa a costa, desde Mar a Cordillera. Mario, voy contigo.
0: Vamos a Temuco a una vueltecita. ¿Qué pasa por allá entre Temuco y Huachipato? Don Franci está en el contacto.
3: Así es, Mario, aquí nos encontramos ya en el Germán Becker. Por el momento, 0-0 el encuentro, una llegada importante para Huachipato, ninguna para Temuco, así que aquí vamos a estar reporteando.
0: Formaciones de los equipos están a mano ahí ya. Bueno, vamos. Vamos a estar en cualquier momento ampliando detalles por lo que esté pasando con Huachipato, Temuco, en el sur, y acá está el ataque lila.
1: Cuidado que se viene el cuadro lila, va a caer el centro, la pelota pasa de largo, no puede cerrar Cristian Riquelme, ahora sí la toma el número 23, se apoya con Dylan Varas, ahora al medio con Mario Sandoval, intentan avanzar algunos metros, la tiene Riquelme, Riquelme con Mario Sandoval, Sandoval que la va a tocar, no, la cambia de lado para que se abra el juego con Ariel Cáceres. Ariel Cáceres con el balón, la intercepta inteligentemente la escuadra de Deportes Puerto Montt. No, le cuesta una enormidad llegar hasta el fondo en los últimos minutos, Mario. 10 minutos que no se ha aparecido el portero Collado.
0: Sí, ataca de Deportes Concepción a veces despaturradamente para llegar a la portería de Gonzalo Collado. Y acá viene de nuevo el equipo lila.
1: Viene nuevamente por la banda izquierda. Intenta Mario Sandoval, la tiene, se va, rebotan, cobró falta. Tiro libre frente al pórtico de Gonzalo Collado. Le pegaron una patadita bastante fuerte. Fue el 22, Jaime, si no me equivoco, Mario.
0: Averiguamos.
1: Sí, 22.
0: El 22,
1: sí. Juan Jaime.
0: Don Juan Jaime, tarjeta amarilla.
1: ¿Ya? Estamos 1-1 en amarillas. Carrasco en el Conce. 22 para Jaime, 37, una amarilla para cada escuadra.
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1: Va a caer el tiro libre en cualquier momento. Larribey está alegando la distancia, que no está lo suficiente. Están parados sobre la línea que hizo el juez del partido con la barba, con la espuma de afeitar. Le quiere pegar Aldrix Jara, número 19. Se prepara con pierna derecha. Pito a la boca del juez Víctor Abarzúa. Ya empieza a tomar carrera. Le pega a Jara. ¡Qué buen disparo de Aldrix Jara! La contrabarrera. Y nuevamente Collado exigido. Lo habíamos mencionado. La pelota la mandó al córner. Tiro de esquina para el Conce. Número, Mario.
0: El número 3 y el buen pelotazo de Aldrix Jara probando desde tiro libre. Y ahora, tiro de esquina.
1: Viene el tiro de esquina. Riquelme, la gente dice, pero pasó lejos. La pelota se va por casi la banda, pero va a llegar nuevamente un jugador lila para intentar recuperarla, pero definitivamente la pelota se fue y el juego desde la banda para la escuadra de Deportes Puerto Montt, Mario Enrique Salazar.
0: Bien, ¿qué pasará en Los Ángeles? Se está jugando Iberia Vial. A ver si Marcelo Castillo está. Marcelo, buenas tardes, Marcelo.
2: Muy bien, Mario. Aumenta Arturo Fernández de Ala por 2-0 acá en Los Ángeles, tras lanzamiento penal, minuto 72, transcurrido del partido. Arturo Fernández Viala aumenta en el marcador. El aurinegro lo está ganando por 2-0. Estadio absolutamente lleno acá en Los Ángeles. Cerca de 400 hinchas llegaron desde Concepción acá en Los Ángeles. Se llenó el estadio. Lo pierde Iberia, lo gana Vial por 2-0.
0: Gracias, Marcelo Castillo. Y en la caseta del fiscal de Los Ángeles con este partido que está ganando el Vial a Iberia.
1: Buen triunfo del Almirante allá en la ciudad de Los Ángeles contra el cuadro Iberia. Partido en el marco de una nueva fecha de la tercera B de nuestro fútbol nacional. Acá el marcador sigue 0-0. Estamos en el minuto 40 de la primera etapa. 0 para el Conce, 0 para Puerto Montt.
0: 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A esta hora lo narra Rodrigo Cáceres.
1: Nuevamente las tiene la escuadra de Deportes Puerto Montt. Intenta salir jugando con un pase flotadito por parte de González. La pelota transpone la línea de banda y es juego lateral para el cuadro de Deportes Concepción, que lo hace raudamente Ariel Cáceres. La recupera, intentaba combinar con Aldrix Jara. La pierde el cuadro lila. Cuidado que viene ahora Deportes Puerto Montt. Espinosa habilita a Bahamonde, va a caer el centro. Araya, muy bien con los puños, pero había posición de adelanto. Fuera de juego. Tiro libre para el León de Collao.
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1: La tiene Norman Rodríguez en el fondo de la saga del cuadro lila. Nuevamente combina con Ariel Cáceres. Ahora nuevamente Rodríguez. Carrasco intenta avanzar. Cuidado, la pelota queda apoyando. Viene un rebote. ¡Oh! Lo que se comió. Se enredó, le hizo una magia. Se le cruzó una hormiga cabezona. No sé qué le pasó a Aldrix Jara. Se enredó en demasía, Mario. Cuidado, después de esta viene el centro, intentando buscar Riquelme. Despeja muy bien el número 27, Diego Mancilla. Mario, explícame lo inexplicable acá en Talcahuano.
0: Sí, buen aporte de Cristian Riquelme, que lo ha puesto el técnico un poquito más allá de la línea de cuatro, pero tiene un desplazamiento rápido. Se nota inmediatamente el futbolista de otra categoría, que le ha dado otro aire en el campo de Deportes Concepción. En la pelota y en la consecución ahí no supieron cómo resolver ante la podería de Gonzalo Collao. Se les enredó la pelota. Creo que entraba Franco Cáceres también. Y no lo entonces marcar la primera cifra. Analizando los primeros 45, está más dado para el Collao el marcador que lo haga la gente de Puerto Montt.
1: Sí, concuerdo totalmente contigo, Mario. Creo que Puerto Montt está jugando al empate el empate por diferencia de goles lo deja como ganador del grupo H de la Copa Chile 2026, y esto el rival recién se va a saber en agosto, porque la otra mitad de partidos que correspondía al día de hoy se juega recién en agosto.
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1: La tiene el número 8, Martínez, Martínez que combina con Dylan Varas, Varas con el balón, la pelota rebota en un hombre del Salmonero, y es córner para el León de Collado. Número, Mario.
0: El 4 para Deportes Concepción, cuarto tiro de esquina, el Temucano desespera. 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
1: Se demora una eternidad en reanudar el juego. Viene el centro, golpe de cabeza del Nico Mancilla para despejar. Sale jugando la escuadra del León de Collado, perdón, de Deportes Puerto Montt. Intenta nuevamente, la pierde, el árbitro se trastabilla, se cae, pero logra mantener la verticalidad. Mario Sandoval que se barre para que la pelota no se vaya de la cancha. La tiene Franco Cáceres, un centro no es bueno. La tiene Brian Taiba, combina atrás con Espinosa. Espinosa con el balón, sale jugando con Juan Jaime. Cuidado que le van, casi lo pillan por el costado Joaquín Larribey y González. Juega el Nico ahora con Diego Mancilla. Nuevamente los hermanos Mancilla siguen con la pelotita. Ya vamos a ir a Temuco con Don Francis para que nos cuente cómo va el marcador allá en el Becker entre Deportes Puerto Montt y Huachipato. Acá vamos a jugar 3 minutos más, 3 de propina, 3 de descuento entre la escuadra de Deportes Puerto Montt, de Deportes Puerto Montt y Deportes Concepción, Mario.
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1: Ya vamos a ir con el tablón virtual después en el segundo tiempo. 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La tiene ahora la escuadra de Deportes Puerto Montt. Sale jugando Bahamonde. Bahamonde que juega con Calisto. Calisto con Sabela. Sabela la tiene en la pelotita, amarrada a su pie derecho. Le cuesta soltarla. Juega ahora atrás con Calisto, el capitán de la escuadra puertomontina. Nuevamente se viene Puerto Montt, pero que toca y toca, hace todo parsimoniosamente. Creo que le gusta el empate, Mario.
0: Le gusta el empate por la ubicación también que le puede dar en la tabla de colocación. Además que está cerrando el primer tiempo y pretenden irse al camarín con el 0-0 por ahora.
1: Por ahora y solo por ahora, esto sigue siendo empate acá en Talcahuano. Diego Mancilla, el Nico Mancilla, juega con Juan Jaime. La tiene la escuadra de Deportes Puerto Montt. El Conce tampoco lo aprieta mucho, Mario. Creo que están contentos ambos con el empate.
0: Sí, además que hay que pensar que el Conce tendría que hacer una modificación, segundo tiempo ya, no muy, muy entrado el partido, digamos, sobre todo por el lado de Franco Cáceres, que todavía no se acostumbra, Franco, ¿eh? Todavía no nos sorprenden. Y la explicación es por qué el técnico lo mantiene en el puesto. Habrá que seguir esperando un poquito más al puntero de Deportes Concepción.
1: Vamos a ir con la... ¿Te parece, Mario, del León de Collado?
0: Revisemos.
1: Portero suplente, número 12, Neri Veloso. 9, Carlos Escobar. 24, Matías Cavaleri. 26, Lennon Romero. 30, Izan Espinosa. 31 para el Nico Fuentes, 34 para Cristian Toro y 37 Fausto Grillo, la suplencia del Nano Díaz.
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1: Así es, se metía Franco Cáceres por la banda derecha, la hace rebotar en el número 34 González, y es córner, el quinto para el León de Collao, cuando ya cumplimos minuto 48, yo creo que después de esta, y nos vamos a descansar.
0: Así es, tiro de esquina.
1: Va a caer el centro desde la derecha del ataque Lila. Se mueven los jugadores, se viene la marca, cuidado. Intentaba Norman Rodríguez, cuidado que puede quedar mal parado en la contra del cuadro Lila. La tiene Brian Taiba, intenta amortiguarla, la tiene, pero el juez dice no, nada más. Partido terminado en su primer tiempo. Es un tibio empate entre Deportes Concepción y la escuadra de Deportes Puerto Montt. Nosotros vamos a descansar por 15 y ya volvemos con mucho más. Desde Huachipato, Capa 0, Concepción 0, Puerto Montt 0, Copa Chile, Energía Deportes.
0: Gracias, Rodrigo Cáceres. El primer tiempo entonces cerrado entre los elencos de Deportes Concepción Puerto Montt, que están jugando su último partido de la serie de esta Copa Chile. 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Estamos en la pausa de esta hora y ya volvemos.
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12: Te indicamos la temperatura en Concepción. 11 grados con 7 décimas. 18 horas y 28 minutos.
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12: 18 horas y 31 minutos.
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1: Bien, esto es Energía Deportes en el Capacero, acá cumpliendo fecha 6, Copa Chile, Grupo H. De una Copa Chile que cierra esta tarde esta parte, ¿no?, el campeonato. Se buscan dos equipos que pasen a la otra fase. Ya está listo Puerto Montt, ya está listo Deportes Concepción. Pero hay que ver quién va a quedar en el primer lugar de esta tabla, ¿no?, para los rivales que vendrán después en la otra vuelta de la Copa Chile. Por ahora, el empate favorece a Puerto Montt en el sentido de que sigue siendo el puntero de esta serie, y Deportes Concepción en el segundo lugar solamente por diferencia de goles. Concepción, que se aproximó, que exigió a Collado en varias ocasiones, generó 5 tiros de esquina en este primer tiempo, alguna vacilación el portero, una pelota incluso se le pasa por abajo de el estómago, y queda una pelota que estaba peleando la Ribey, una buena subida de Riquelme, y el equipo de Puerto Montt, con muchas dudas y vacilaciones en la línea posterior, con Calixto, con Mancilla, con González y el otro chico, el otro lateral también llamado Mancilla, que corre por la banda derecha. Arriba, sin mayores problemas, Deportes Concepción no ha tenido ninguna exigencia para Nico Araya. No ha habido nada. La única opción que tuvo por ahí Puerto Montt fue una pelota, digamos, que iba en offside, por lo tanto no se contabiliza para el resumen de este primer tiempo, y Deportes Concepción vendrá en segundo tiempo seguramente, y tiene que hacerlo, a buscar el partido. Entendemos que van a haber cambios también para lograr poner entonces en trámite de partido ganador al equipo dueño de casa. Por ahora, empate Deportes Concepción y Puerto Montt 0-0, al igual que empata Deportes Temuco con Huachipato también 0-0. Más temprano, Cobreloa le ganó por la mínima a Deportes La Serena, y Antofagasta, que le ganó a Cobresal este mediodía por la cuenta mínima. Son los resultados de esta competencia. Y en Los Ángeles está Marcelo Castillo, y ya Marcelo con más ya tranquilidad le preguntamos qué pasó en este duelo finalmente entre los elencos de Vía de Iberia, cerrando este partido que entendemos había mucha gente de Concepción. Marcelo, te escuchamos.
2: Hola, Mario, partido finalizado acá en la octava región del país. Arturo Fernández Vial ganó por 2-0 frente a Iberia de Los Ángeles. Iberia pierde de local y Arturo Fernández Vial se mete con 29 puntos en la tabla de ubicaciones. Está a solamente 2 puntos de Valdivia, de la cuarta posición. Se acerca la liguilla. Arturo Fernández Vial, próximo partido, tendrá que enfrentarlo frente al Inter de Concepción, de visita. Arturo Fernández Vial, 2-0, acá en Los Ángeles.
1: Gracias, Marcelo Castillo. Marcelo, entonces, con la información desde Los Ángeles a esta hora, a través de Energía Deportes Los Ángeles, con la victoria de Vial, entonces, 2-0 sobre el equipo local. Ya tendremos una presión, Marcelo, si nos permite entonces ocupar tu tiempo para que nos entregues un detalle más dentro de lo que está pasando. La gente ya comienza a abandonar el fiscal de Talca y frente a la Laguna Esmeralda en Los Ángeles para volverse a Concepción. Había mucha gente, dijiste, de Vial, unas 400 personas. Esto significa entonces un traslado más o menos, unos 6 buses por lo menos, desde el estadio de Los Ángeles. Van a volver en cualquier minuto los jugadores por acá. Ya asoma la terna arbitral, don Víctor Abarzúa y compañeros están ingresando al campo de juego ya, y vamos a ver si hay alguna novedad con Deportes Concepción, con Temuco, en estos segundos 45 minutos de partido. Se está jugando también esta noche Copa de la Liga. Resultado final, Coquimbo 0, Calera 1. Acaba de ganar el equipo de la Calera, mientras que a las 20 horas se cierra esta serie con el duelo en el Teniente, jugando Higgins frente a Ñublense. Ñublense ganó el pasado fin de semana 2-1 ese duelo. En tanto que la Calera cayó con Coquimbo por 0-1. Hubo lanzamientos penales en el Coquimbo Calera y lo ganó.

0: Coquimbo 5-4. Matías Campos López para La Calera, penales. Sebastián Galani marcó. Kevin Méndez cerró. Cristian Zavala erró. Christopher Díaz convirtió para La Calera. Sebastián Cabrera erró para Coquimbo. Johan Cruz erró para Calera. Oye, qué partido. Lucas Prato convierte para Coquimbo 2-2 para Jon Ayarzo. El 3-2 para La Calera. Diego Sánchez, el mono, marca para Coquimbo 3-3. Matías Campos López convierte 4-3. Salvador Cordero convierte el 4-4. Jonathan Andía marca. Calera 5-4. Convierte Facundo Pons. Y finalmente para La Calera, para Coquimbo y para Calera, erró Cristian Gutiérrez. Al final, victoria para Coquimbo en lanzamientos penales en modo mundial. Gana entonces y espera rival del duelo entonces en Trujillo y Ñublense para definir el campeón de la Copa de la Liga. Ya están volviendo los muchachos. Está Rodrigo por ahí arriba ya para poder complementar algún cambio. O sea, ya va, hay varios cambios, Rodrigo, para que los puedas marcar. Yo mientras voy con nuestros auspiciadores, tú revisa los cambios. En Deporte Concepción al menos se ven cuatro o tres cambios, sí, de inmediato.
1: Cuatro cambios, Mario.
0: Cuatro cambios. Anótalos tranquilito, Rodrigo. 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
1: Falta uno que se realice, Mario.
0: Ya.
1: Pero tenemos Misael Dávila. Con la 22 ingresa por el número 8, Martínez. El número 30, Ethan Espinosa, reemplaza al número 19, Aldrix Jara. Con la 37, Fausto Grillo reemplaza al número 3, Diego Carrasco. Y con la 24, Matías Cavaleri reemplaza al número 40, Franco Cáceres. Señoras y señores, comenzó el partido. No, por acá les responde, jefe. No. Pero seguimos acá con toda la energía en el 95.7 FM. Somos la deportiva del Biobío.
0: Vamos a ir a Temuco para conocer con don Francis qué está pasando en este ya arranque de segundo tiempo. Don Francis, ¿lo escuchamos?
2: Mario, vuelve el segundo tiempo acá en el Germán Becker. Huachipato realizó solamente un cambio. Sale Sebastián Melgarejo, ingresa Guayquil y por el momento sigue el resultado 0-0. Más adelante sigo informando.
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1: Está empatando 0-0 el marcador, perdón, el cuadro del León de Collao. La tiene Deportes Puerto Montt, que ahora ataca de sur a norte para intentar derrotar al portero Nico Araya. Sale el portero Collao que la pierde, no teoma el Misa Dávila. Dávila con el balón, se la pasa al número 16, el número 16, Mario Sandoval con Ethan Espinosa que intenta descargar, abrirla, viene el centro, despeja el número 26, el Nico Mancilla, y es lateral para la escuadra de Deportes Concepción.
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1: La tiene en el fondo la escuadra de Deportes Puerto Montt. La tiene González, el hoyito. Pasó de largo Matías Cavalieri. La avanza el número 34 González. González que juega con Bahamonde. La cruza muy bien el número 4 Ariel Cáceres para mandarla por la banda. Y es juego de manos lateral para el Salmonero.
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1: La tiene Sabela, combina con Bahamonde, el centro la va a complementar la salida para salir jugando muy bien Matías Cavalieri. Algo estaban alegando la gente, le llegó una murra, un patadón. ¡Uy! Sí, y fue Juan Jaime nuevamente sobre la humanidad de Matías Cavalieri. Yo no sé cómo no le sacó la segunda amarilla, Mario.
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1: La intercepta nuevamente la escuadra de Puerto Montt. Bahamonde la recupera raudamente el Conce Cáceres, que la pierde. Se le desordena la pelotita. Intenta jugar Juan Jaime atrás con el Nico Mancilla. Mancilla con el Diego, su hermano, el número 26 con el 27. La dejan entre hermanitos, los hermanos Macana. Uy, se me cayó el carnet con eso. Cuidado que la tiene el número 32, Joaquín Larribey. Larribey que toca atrás con Ariel Cáceres. Cáceres con la pelotita. Se la pasa a Izan Espinosa. El taquito que no sirve por parte del número 24 Matías Cavalieri. La recupera Juan Jaime. Jaime que juega atrás con Calisto. Calisto con el portero Collao. Un pase bien bueno al medio, pero lo destruye al medio Norman Rodríguez. Cuidado que ahora la recupera. Se viene el número 21, el Fabio Espinosa, por la banda izquierda. Se viene Cáceres, paso de largo Oso Pérez. Oso, golpe de cabeza, le va a quedar para Bahamonde. Se salvó Deportes Concepción, Mario. Está calentito como pancito masado. Oye, hasta ahora un pan amasado con chicharrones no sería nada malo. Voy contigo, Mario.
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1: Saludos en el tablón virtual de Facebook. Silvia Martínez, buenas tardes Silvia. Carlos Morales, saludos a todos, vamos Leones. Hugo Antonio Ulloa, estamos en Higueras apoyando al Conce. Saludos a la familia Matamala, saludos a toda la familia Matamala. Anita María Cayupi, buenas tardes, Energía Deporte, muy buena transmisión, que tengan buena tarde, gracias Anita. Francisca Rebollido, vamos Leonas con Garry Corazón, saludos desde Hualqui, los saludos de nuestro tablón virtual. Ya vamos a ir con el YouTube. Acá la tiene González, intenta combinar con Taiba, la recupera Matías Cavalieri. Cavalieri con la pelotita, viene nuevamente la escuadra del Conce, la tiene Izan Espinosa, el centro que va a caer en cualquier momento. Está demasiado cerca, no se ve bien, cuidado con la pelotita, va a caer el centro, muy bien, se barre Diego Mancilla, la pelota queda chanchita, viene nuevamente, la tiene el cuadro del León de Collao, Izan Espinosa, la tiene ahora nuevamente el Conce, el club que nos une con fuerza y garra, corazón, Deportes Concepción, nuevamente se viene Dylan Varas, el centro, cuidado que viene. Que se acaba de perder el cuadro lila, le pegaba, no alcanzo a distinguir desde acá, puede ser Izan Espinosa, sí, era Izan con la número 30 en su dorsal, se salvó para mí la más clara de todo el cotejo, Mario, en 6 minutos de la segunda etapa.
0: Claro, revisando la jugada, reviviéndola, claro, hay una especie de falta, un hombre de Puerto Montt por el centro, pero la pierde en la salida la gente de Puerto Montt, una toletura, un torbellón, un torbellino, y de eso se aprovecha el delantero de Deportes Concepción de meter un puntazo que roza el costado de la portería de Collao y casi Deportes Concepción abre el marcador. Había un penal ahí, parece ser, porque la jugada es tan rápida, cae un hombre de Deportes Concepción, cae Riquelme, el 22 parece que le mete el pie y la respuesta de Deportes Concepción es una pelota que pasa rozando el palo de Collao.
3: Sí, pasó bastante cerquita, ahora hay un tiro libre, falta sobre la humanidad de Ariel Cáceres. Sí, el retorno llega perfecto, jefe, muchas gracias. Oye, luego nos vamos a ir a Temuco porque hay noticias en Temuco, atento. Ya le vamos a dar pase a don Francis después de esta. Se viene nuevamente el cuadro lila. Se prepara el Misa Dávila para Caricián con pierna derecha. Viene el Misa, Misa del Dávila, número 16, el ex hombre de la Universidad de Chile y Cobreloa y varios clubes por toda la geografía de nuestro país. Le va a pegar el Misa, un hombre en barrera, todavía no hay orden, ahora sí, pito a la boca, viene el centro, sin problemas, para las manos del portero Gonzalo Collao, en casi 8 minutos de la segunda etapa. Deportes Concepción 0, Deportes Puerto Montt 1. Cuando quieran, vamos a Temuco.
0: Beato Rodrigo con don Francis. Estamos a la espera de aquello de Temuco. Temuco ya juega contra Huachipato y acá Rodrigo empate, ¿eh? 0 para Conce, 0 para Puerto Montt.
3: 0 a 0 el marcador, no se rompe el 0 cuando empieza a bajar la temperatura. 10 a 11 grados, no creo que sea más alta la temperatura acá en el estadio Talcahuano. Nuevamente la tiene la escuadra de Puerto Montt. Espinosa, el Fabio, el pase filtrado, cuidado que viene Taiba. No estaba adelantado, se quedó dormido Fausto Rodríguez, Norman Rodríguez, y es falta, lo que poco, por poquito se perdió el gol, increíble Mario.
0: Se perdió el gol, la gente de Puerto Montt se toman los pelos, no entienden qué pasó en aquella jugada. Falla la defensa de Deportes Concepción, entra un hombre para marcar y que falla Deportes Concepción. Taiba ahí amenazando pero sin mayor consecuencia. Tenemos a don Francia en el contacto ya, ahora.
2: Mario, aviso de gol acá en Temuco, gol de Huachipato con el número 30. Golazo de fuera del área de Kevin Altés. Huachipato 1, Deportes Temuco 0.
0: Gracias, don Francis. Está ganando entonces el equipo de Huachipato en Temuco. Ahora seguimos acá en el Capacero.
3: Seguimos en el Capacero. Se empiezan a equilibrar las fuerzas. La tiene Espinosa por la banda Badamonde. Cuidado, muy bien. Rompe en el medio Cristian Riquelme para salir jugando. El pase largo y tendido para Joaquín Larribey. Llega sin problemas a las manos del portero Franco Collao. La tiene ahora nuevamente. Toca y toca y toca y toca y toca y toca. La escuadra de Deportes Puerto Montt. La tiene González. Juega con Jaime. Jaime que la cambia para que juegue Diego Mancilla. Mancilla pasó con una media vuelta, la vuelta entera. Pasó de largo un jugador Dila, la tiene Fausto Grillo. Grillo que juega con Dylan Varas. Varas con el balón. Nuevamente la tiene Mario Sandoval. Marito. Sandoval juega con Norman Rodríguez. Rodríguez con Mario. Sandoval atrás la pelota. Juega nuevamente. Viene ahora el portero Nico Araya. Araya con la pelotita. En vivo y en directo. 10 para 11 minutos de la segunda etapa. Sigue el empate. Ahora la pelota transpone la línea de lateral. Y es juego de manos para la escuadra de Deportes Puerto Montt, Mario.
0: 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A esta hora juega acá Deportes Concepción, Puerto Montt empate sin goles.
3: Tablas, como diría el ajedrez, el deporte ciencia, 0 a 0 el marcador, empate, la tiene Cristian Riquelme, se quiere proyectar Dylan Varas, no, juega al medio. Para que la tome Mario Sandoval. Hace demasiado lento el juego la escuadra del Conce, Mario.
0: Yo pensé que los cambios iban a indicar algo más. El ingreso de Grillo al centro. Después las puntas abiertas con con Espinosa y Cavalieri, y van a cambiar un poco el sistema, pero hasta el momento este es Puerto Bonet el que propone, ¿eh? Hasta el momento.
3: Propone más el equipo salmonero, el visitante, el que se está quedando con el liderato del grupo H de la Copa Chile 2026, solamente por diferencia de goles. Cuidado que viene nuevamente la escuadra salmonera, se le va por la banda, el control no fue el más idóneo, y el saque de fondo para la escuadra de Deportes Concepción, y se viene cambio en el salmonero. Se viene el número 6, Díaz, y se va el número 27, Diego Mancilla.
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3: Viene ahora Cavalieri, juega el taquito con Itan Espinosa, la pierden en la salida. Se empieza a dilucidar, se empieza a diluir los ataques. Cuidado, ahí va. Le pegaba con algo de intención, con harta potencia, poca dirección. Y la pelota se va por poco elevada. Ojo, que empieza a acercarse más y más la escuadra salmonera. Mario Enrique Salazar.
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3: Riquelme que la tiene, intentan cambiarla para que aparezca Varas. Varas con la balotita, no, cuidado que viene la bola en el centro, nuevamente la tiene, la pivotean atrás, le quiere pegar el número 16, Mario Sandoval, cuidado el pivoteo, sin problema, se queda el portero Gonzalo Collao, ya van 13, casi 14, sigue el cero pegado acá en Talcahuano, Mario.
0: En cualquier minuto estamos en contacto con Marcelo Castillo Navarrete, Los Ángeles, donde ganó Vial a Iberia 2-0, partido que terminó hace instantes. Y ya tendremos contacto con Don Francia en Temuco, donde también el equipo visitante Huachipato está ganando al local por la cuenta mínima.
3: Tarde se acordó de ganar el equipo de Huachipato en esta Copa Chile 2026, ya absolutamente eliminado el cuadro acerero, el flamante y actual campeón de la Copa Chile 2026 se va en primera ronda. Acá el taquito, le intentan avanzar Pérez, intentaba combinar con el recién ingresado Díaz para quedar un poquito más adelantado, no puede, la tiene el número 20. Va a Monde que la tiene con Espinosa, Espinosa con la pelotita, se la pasa a Díaz, Díaz con el balón, Díaz que entró con todo, on fire, le quiere pegar Juan Jaime, el rebote en Grillo, Jaime que le quiere pegar de nuevo, sin problemas para la humanidad del Nico Araya, se queda con el balón en 15 minutos, Mario Salazar.
0: Bueno, estamos a esta hora transmitiendo lo que es el Campeonato Nacional, pero también estamos con algunas reacciones pegadas en la Copa del Mundo. Hace pocos momentos se armó un tremendo escándalo. El expresidente de España, Mariano Rajoy, hizo una declaración muy polémica. ¿Qué dijo? Que Francia es un equipo, un altísimo nivel, eso sí, sin franceses, apuntando a las raíces de algunos futbolistas. Le llovieron las críticas al señor Rajoy y la Federación Francesa también se pronunció. El presidente de la Federación, de Philippe Diallo, publica un mensaje en redes sociales y expresa las palabras de Mariano Rajoy evocando al equipo de Francia, contienen un tufo de racismo intolerable, ha señalado. Mira dónde va a parar el tema.
3: A ver, estábamos hablando el otro día de la diputada o senadora, la congresista paraguaya, los ataques contra Kylian Mbappé. Acá también Mariano Rajoy la embarró medio, y acá tarjeta amarilla para el Fabi Espinosa por fuerte falta sobre el número 16, Mario Sandoval, tiro libre peligrosísimo en favor del León de Collao.
0: Bueno, y tiro libre para el León de Collao, ojalá que haya un golcito para calentar las manitos, ¿no? Para que la gente pueda levantarse de los asientos y celebrar, ¿no? Porque La temperatura sigue bajando y acá viene el tiro para Deporte Concepción.
3: Tiene más pinta de caer al centro, de que vaya directo al arco. Manos en jarra por parte del Misa Dávila. El ex palestino viene al centro. Golpe de cabeza, pero sin problema se queda con el balón el portero Gonzalo Collao. Era Dylan Varas quien conectaba de golpe de cabeza. Se salvó la escuadra del velero.
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3: Sabela que intentaba desde distancia. Buena potencia, buena dirección, pero no le pudo achuntar al marco del arco que defiende el Nico Araya. Y el saque de fondo para el León de Collao.
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3: En el tablón virtual del Facebook tenemos más saludos. Magdalena Sangüesa, vamos mil leones que se puede. Y también Walter Romero, saludos desde Coronel, éxito hoy. Muchas gracias a todos nuestros energéticos y energéticas que están en nuestra sintonía, porque somos la deportiva del Biobío, somos Radio Energía. Sale jugando el cuadro de Deportes Puerto Montt, que hoy día quiere dejar de estar sentado frente al mar y quiere tener el protagonismo de este partido, pero el cuadro lila se lo impide. La tiene Ariel Cáceres, combina con Matías Cavaleri, el hoyito a Bahamonde, la pelota le queda abajo la sotana, muy bien la recupera el cuadro Puerto Montt, cuidado que viene Brian Taiba, la revienta un lila y es córner para el salmonero número Mario.
0: El primer tiro de esquina para el equipo de Puerto Montt. 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
3: Va a caer el primer córner recién, casi al minuto 20 de la segunda etapa. Esto demuestra lo poco y nada que ha atacado el cuadro de Deportes Puerto Montt, Mario.
0: Eso demuestra, claro, lo poco y nada, pero poco efectivo el equipo salmonero también, felizmente para la gente morada. Me quedé con una noticia de los cóndores que ganaron ahí en la Nation Cup de radio. A ti te gusta mucho el radio, lo digo. Se le ganó a la selección de Hong Kong, China, 38-17 en Viña del Mar. Y lo más importante de esto es que es uno de los próximos rivales, uno de los rivales en la próxima Copa del Mundo, ¿no? Ha hecho buenos duelos los cóndores. Ante Rumania la pasada semana, ¿cierto también?
3: Sí, la pasada semana se jugó en el Estadio Nacional Julio Martínez Pradanos de nuestra capital. Lleva 2-2 los cóndores dirigidos por Pablo Lemoine. Así que están muy contentos todos los rugbyers por el desempeño de nuestra selección nacional de rugby. También muy importante, queremos destacar la participación del Team Para Chile en los Juegos para Valledupar 2026, ya llevan más de 10 medallas de oro los paradeportistas de nuestro país. Así que un saludo, sobre todo muy grande a mi amigo y compadre, don Francisco Antonio Roberto Cayulef Álvarez, el hijo pródigo de Melipilla. Un abrazo grandote que está allá también compitiendo junto a todo el Team Para Chile en los Valledupar 2026.
0: Mira, y has tocado temas importantes en torno al deporte también. Han habido muchos resultados fuera, aparte del fútbol, que siempre lo estamos por acá comentando, hablando, qué sé yo y todo. Pero ha sido, digamos, un fin de semana también provechoso también para otros deportes con protagonistas nacionales también. Así que hay que estar atento a todo lo que se nos está entregando de distintas áreas de lo que es el deporte en Chile y lo que está pasando fuera también de nuestras fronteras.
3: Obviamente, siempre preocupados de todos los deportes. Aquí estamos con el computador recibiendo informaciones por el WhatsApp, por el correo, por Telegram, por señales de humo. Nos llega hasta por diligencia Mario Enrique Salazar.
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1: Está esperando el gol del Conce, don Fernando Muñoz Petanzo. Cuidado que viene el Conce, le quiere amagar, se quiere pegar, le quiere pegar. Rebota en Díaz, se mete el juego con el Ribey. La Ribey un poquito y nada hoy día, Mario. No sé por qué no ponen a Escobar de una vez por todas, Mario.
0: Sí, no estaba, a excepción de un primer tiempo donde estuvo complicando el portero Collado. ¿Te acuerdas que tuvo una pelota ahí que se le perdió, se le salió al portero de Puerto Montt y no pudo moverla, pegarle la Ribey? Yo la única jugada que recuerdo con la Ribey de protagonista nada más.
1: Sí, Mario, muy importante. Nosotros dijimos que hubo un minuto de silencio al principio del partido porque el día sábado fue demasiado triste para el fútbol nacional y mundial. Tuvimos que lamentar la muerte en un accidente de tránsito de Emilio Beiza, joven capitán de la sub-16 de Trasandino de los Andes. Lamentada la información, y además esto se sumó a la muerte del seleccionado sudafricano Jaden Adams, que lamentablemente, producto de una severa depresión, decidió quitarse la vida. Lamentablemente esto ocurrió en el día de ayer, así que lamentables noticias que no nos gustaría comunicar, pero tenemos que siempre primar con la verdad y siendo objetivos. Y así que un saludo afectuoso para la familia de Emilio Beiza, toda la gente de Trasandino, los Andes, y para toda la gente que lo está pasando mal, que lo está pasando triste. Acompáñense, pidan ayuda, hay teléfonos, el gobierno tiene medidas de contención. No están solos. Estamos también como radio con ustedes. Mario, voy contigo.
0: Sí, esto es Energía Deporte. Se está atacando el equipo morado.
1: Cuidado que viene el Conce. Teníamos que hacer esa pequeña pausa. Rarri, Matías Cavalieri en el segundo palo. Llegó a cerrar la pinza, pero no se pudo. Creo que ha sido la más clara para el cuadro lila. Mario Enrique Salazar.
0: En el argumento de la pelota que viene desde el fondo y un rechazo a la gente de Puerto Montt y el arranque en la mitad de campo del equipo de Deportes Concepción, buscando sin duda abrir el marcador. Una pelota que viene para que la puntee la Ribey y no la alcanza Dalde Beni Cavalieri. Fracasa en el intento. Buena llegada de Deportes Concepción. Habría sido un bonito gol y venía totalmente habilitado la gente de Deportes Concepción.
1: Sí, hubiera sido un buen gol, y por fin un gol. Estoy ávido de cantar un golcito esta fría noche acá en Talcahuano. Tenemos público controlado, Mario, 3.734 personas. 3.734 personas llegaron hasta el CAP para presenciar este frío empate entre el León de Collao y Deportes Puerto Montt.
0: La gente lila nunca falla. 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
1: La toca y toca y toca y toca y toca la escuadra de Deportes Puerto Montt, bien digo. Viene Espinosa, juega con Mancilla. Intentan avanzar con el número 22, Jaime. Va a Monte, que se cambió de banda para tapar la salida. Y ojo, que ahora hay falta. Todos pedían que era para Puerto Montt y cobró a favor del León de Collao. En YouTube tenemos saludos también. Miriam Flores, los Leones de Collao son los mejores, con fuerza, garra y corazón. Arriba, Deportes Concepción.
0: Y la querida Catherine Borelman de Chihuayante se quedó con el oro en Canadá. También noticia deportiva. La campeona paralímpica chilena se impuso con autoridad en la final del KL1-200 de la World Cup para canotaje de Montreal. Superó a la canadiense Brianna Hennessy y a la brasileña Adriana Acevedo y subió lo más alto del podio y agrega otro palmarés. El Mundial de Paracanotaje se disputará en Polonia entre el 26 y el 30 de agosto.
3: Otra medalla para Katy Bollerman, sacando la cara por la mujer chilena y la mujer con discapacidad chilena también, sí. Somos la radio que busca la inclusión plena en el deporte también. Va a caer el centro, le va a pegar el juez Víctor Abarzuela. Dice, no, córtenla, no se den de manotazos, no se abracen, no se agarren del cuello. Le hace el gesto a Juan Jaime Fausto Grillo. Totalmente sacado el juez Abarzuela Mario.
0: Así es.
3: Y en el centro.
0: ¿Dónde, Frank?
3: Golpe de cabeza. Despeja muy bien Sebastián Pérez para despejar. La pelota la tiene ahora Ethan Espinosa, que va a jugar desde la banda. Bastante bajo el partido de Ethan Espinosa hoy día, Mario.
0: Bajo nivel para deporte. Cuidado, cuidado.
3: Cuidado que viene el Conce, el remate. Le pegó, se queda. ¡Uy! Se pifió horriblemente. Hay un jugador en el suelo, Larribey, que no lo puede creer lo que se acaba de perder. Y ojo que va a entrar la asistencia. Van a entrar porque está el número 26, el Nico Mancilla, y puede ser Norman Rodríguez también el otro, Mario.
0: Vamos a averiguar, vamos a ver qué pasó en esa jugada. Una llegada linda por lado izquierdo, pelota al centro, cabezazo de Norman, que se encuentra ahí con el central, en Mancilla, ¿cierto? Y luego despeja a la gente de Puerto Montt, pero estaba el Norman Rodríguez complicado, los dos están complicados. Golpe en la cabeza, ese es complicado. Está el muchacho de Puerto Montt, entiendo que ese central sería el otro Mancilla, el que sigue jugando.
3: Sí, Nico Mancilla.
0: ¿Ya?
3: Ojo que el jugador de Concepción no alcanzo a distinguirlo, pero sí me cuentan por interno que está sangrando.
0: Norman. Dice Norman,
3: Norman Rodríguez.
0: Norman. Dice Norman, sí. Es que fueron fuertes a la pelota. En un partido que ha sido, digamos, protagonista la pelota que no tiene dirección. Eso es lo que pasa. Las pelotas que han intentado habilitar para Deportes Concepción en plena portería no han tenido resultados. Lo mismo ha pasado con Puerto Montt. Ha sido un partido equilibrado, ¿eh? Habrá que decirlo por ahora. Se recompone Norman Rodríguez. El más complicado es el chico del elenco de Puerto Montt. Ese sí que está complicado.
3: Sí, está complicado, pero está consciente. Ambos jugadores están conscientes. Están pidiendo cambio. Ojo, Mancilla no continúa. Mancilla no va a continuar. Le están haciendo la indicación de cambio a la banca.
0: Y Norman Rodríguez también entiendo que todavía está en recuperación. Lo que pasa es que Norman fue cambiado. Fue cambiado, claro, fue cambiado. Sí, lo que pasa es que fue cambiado en el segundo tiempo y ahora se prepara una batería de cambios en Puerto Montt. Veo varios, o da la sensación.
3: Sí, se vienen tres o cuatro cambios, Mario. Aquí va a quedar mi cuaderno más rayado que Puerta Perrera.
0: Ya, yo lo apuro acá con nuestros auspiciadores y usted tome los apuntes.
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0: siempre. Sí, pues. 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Vamos con don Francis para ver qué pasa en Temuco.
2: Mario, volvemos acá al Germán Becker, donde Huachipato sigue ganando por la mínima 1-0, minuto 72, y estamos a la espera de un posible debut de dos juveniles colombianos. El tal caso de Fe Alegría, que como ustedes ya bien saben, lleva tres partidos citados, y también la citación de David Caicedo, o como bien dice, David Larraondo. Así que en estos momentos está calentando los dos chicos, esperemos que hoy día puedan hacer su debut en el fútbol profesional.
0: Gracias, don Francis.
2: Se viene, Mario, debut oficial de David Larraondo Caicedo.
0: Perfecto. Perfecto, en Temuco está don Francis, esta hora nos está contando acerca de este debut, que él le tiene mucha fe, digamos, don Francis, al ingreso del colombiano. Está Marcelo Castillo, Marcelo en Los Ángeles.
4: ¿Qué tal, Mario? Un gusto de saludarte nuevamente. Bueno, terminada la jornada acá en la ciudad de Los Ángeles, Arturo Fernández Vial, como ya lo decíamos, ganó por 2-0. Partido redondo para el cuadro de Arturo Fernández Vial, considerando que no venía jugando muy bien de visita, que no podía ganar. Bueno, gana hoy frente a Iberia con un estadio con sobre 1.500 personas en las galerías, un estadio que hoy día albergó a 400 hinchas de la capital de la región, y Arturo Fernández Vial lo ganó por 2-0. El técnico dijo algo muy claro: vamos por la liguilla, estamos muy cerca. Subieron con 29 puntos, 31 tiene el equipo de Valdivia, van a la casa del equipo del Calle Calle. Recordemos que la próxima fecha para Arturo Fernández Vial la tiene que jugar de visita nuevamente con el Inter de Concepción, viajará hasta la Florida. Y Deportes Iberia va a jugar con Valdivia también de visita. Así que serán interesantes partidos, y Arturo Fernández Vial un peldaño más como para poder meterse, ¿por qué no?, dentro de los tres primeros equipos de la tercera división B. ¿Qué pasa en la tercera división A? Hay nuevo puntero. Malleco Unido está con 28 puntos, el líder del campeonato. Ganó su partido frente a Puente Alto, y Quintero Unido perdió frente a Comunal Cabrero de local. Pierde el invicto de local el equipo de Quintero Unido. El Quintero no pudo contrarrestar el ataque de Cabrero y lo gana Cabrero por 3-1 de visita. Suma 25 puntos también el equipo de Cabrero, al igual que Lautaro. Y Naval de Talcahuano roba un punto en Peñalolén y se mete quinto en la tabla de posiciones, suma 22 puntos. Esto le permite a los choreros estar en zona de liguilla. ¿Cómo quedó la tabla? En la tercera división A, Malleco con 28, Quintero con 25, Cabrero con 25, Lautaro con 25 puntos y Naval Talcahuano con solo 22 unidades. Está linda la tercera división A y también la tercera división B. Mañana, en el informe de las 14 horas, tenemos entrevistas con el técnico de Vial, entrevistas con los jugadores de Arturo Fernández Vial y, por supuesto, con Comunal Cabrero, que da el salto grande, se mete en la liguilla de lleno para buscar el primer lugar. Está con 25 a 3 puntos del equipo de la novena región, de Malleco Unido, el León de Nahuel Buta. Mario, nos vemos mañana a partir de las 14 horas, un amplio informe de la tercera división A y también de la tercera división B. Buenas noches, que estén muy bien. Hasta gracias, pronto, chao.
0: Gracias Marcelo Castillo, abrigarse, está muy helado Los Ángeles. Acá también, no ha pasado nada. Don Rodrigo Castro, en realidad, ha habido mucho cambio. Está lesionado el portero de Puerto Montt, algo pasó ahí en la última línea. Echemos de la culpa al piso, digamos, al pasto también, que algo juega. Pero no ha pasado nada por acá. ¿Está don Francis? Don Francis, ¿le escuchamos?
3: Así es, Mario.
2: Vamos con la atención, Mario. Minuto 86, roja para el delantero de Huachipato, Lionel Altamirano, que le propina un patadón en la cara accidentalmente, pero igual el árbitro le saca la roja ante este golpe ayer con Urra. Huachipato se queda con uno menos. Minuto 86, Huachipato gana 1-0 momentáneamente.
0: Mirá, le muestran tarjeta roja a los argentinos acá, cosa que no pasa en el Mundial, Rodrigo.
5: Es que no hay tele, por eso le sacaron roja.
0: Ya, acá está parado el fútbol.
5: Está parado porque está recibiendo atención el portero Gonzalo Collao. Está bastante complicado, y ojo que el portero suplente, el 36 Ascuí, está haciendo trabajo de precompetencia. Y los cambios los tenemos. Atención, se fue el número 26, el Nico Mancilla, entró con su debut el número 39, Vega. También se fue el 28, Sebastián Pérez, entró el 35, Rojas, y se fue el 8, Fabián Espinosa, y entró el número 8, Richard Paredes, y ojo, que se viene cambio de arquero.
0: Bien, estamos a esta hora con la energía deporte, partido sin movimiento de marcador, 0-0 todavía. entre Deporte Concepción Puerto Montt. Será el último partido que juega el Conce acá en el Capacero. 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
3: Y sí, se viene el cambio, vienen 9 minutos, va a jugar 9 minutos el portero número 36, Ascuy, de la escuadra de Deportes Puerto Montt. Te voy a dar más antecedentes de este arquero.
0: ¿Será algo del señor Ascuy de Colo Colo, no? Dirigente, reconocido dirigente Colo Colo, ¿sí?
3: Ahí me pillaste, Emilio Ascuy. Estamos abriendo la ficha acá en el compu, cuando cargue, está un poquito lento. Nacido el 6 de mayo de 2006, tiene 20 años, portero y ocupa la casaquilla número 36 en la escuadra de Deportes Puerto Montt.
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3: Y se vienen más cambios, se viene el número 37, Cachi, y el número 38, Nahuil, en la escuadra de Deportes Puerto Montt. Ahí vamos a esperar que el cuarto árbitro se ordene. Se va Jaime e ingresa con la 37 Cachi. Cachi 37. Y vamos a ver quién reemplaza al número 38 Nahuil en la escuadra de Deportes Puerto Montt. Debut de Emilio Ascuy en esta Copa Chile 2026. 7 minutos, que ahora el Conce sí o sí tiene que aprovecharlo, Mario.
0: Sí, claro, tiene el detalle de la estatura de Ascuy, que es un chico de 20 años totalmente alto, ¿ah? Tiene buen lejos de esta casa, se puede ver.
3: Yo creo que debería estar rondando pescado, 1.88.
0: Más o menos, sí, sí, tremendo. El chico que sustituye a Gonzalo de Quiroquina Silva es el sexto ya para el Conce.
3: Octavo.
0: Ah, el octavo, caramba.
3: Octavo córner para el cuadro del León de Collao. Le va a pegar el Misa Dávila. ¡Gol!

0: gol del Conce. Gol de Deportes Concepción. Gran centro del Misa Ávila. Fausto Grillo, que se eleva poquito, se eleva suavecito, despacito, como Fonsi, a pesar de que lo estaban agarrando de la camiseta, con golpe de cabeza la manda al fondo de la red para decir que el León de Collao está ganando y se está quedando con el grupo H de la Copa Chile 2026. Deportes Concepción 1, Puerto Montt 0.
1: Qué debut para el chico Ascuilla, lo estamos alabando. El tipo tiene buena estatura, que se... Y en el tiro de esquina vino la pelota servida por Dávila, cruza el área y Grillo Fausto, que siempre está ahí en la entrada del área para los tiros de esquina, con su estatura logra derrotar la portería de Puerto Montt. Y de lo que decíamos de Ascuí, que va a recordar eternamente este debut.
0: Lamentable debut, la primera llegada que le propinan y la mandan al fondo de la red, pero también es culpa de la defensa y no es solamente del portero Ascuí, ojo.
1: Sí, también.
0: Viene Richard Paredes, la toca al medio, no, la toca ahora muy bien Dylan Varas, la recupera el número 39 Vega, juega, la toma Nahuel, falta, nada dice el juez Víctor Abarzúa, la toma Izan Espinosa, van a dejar más espacios ahora los hombres puertomontinos, van a quedar muy pocos minutos, quedan 3 y 15 segundos del tiempo reglamentario. Vamos a ver cuánto dice el juez. Viene Cachi para despejar y es lateral para el Conce. ¿Y cómo cantan los Lilas, don Pedro? Cuénteme.
1: Los Lilas cantan a esta hora, cantan y cantan, y además que lo agradecen porque por fin pudieron calentar las manitos acá en este estadio helado, acá en el Capacero, cuando el Conce está ganando por la cuenta mínima al cuadro de Deportes Puerto Montt.
0: Le gana por la mínima, la tiene Norman Rodríguez, que está listo para el temporal, porque viene lluvia para la zona central, Mario. A contar de miércoles, jueves, vamos a estar con alerta temprana preventiva, así que a cuidarse. Norman Rodríguez ya está con gorra de natación, por si lo pillan en un taco, ya está listo para salir a nadar. Ahora cobró falta el juez Víctor Abarzúa. Mario, véndeme una, que nos quedan 2:10.
1: Bueno, estamos ya cerrando el partido. Francis en Temuco, ¿qué pasa, don Francis?
2: Atención, Mario, minuto 86, roja para el delantero de Huachipato, Lionel Altamirano, que le propina un patadón en la cara accidentalmente, pero igual el árbitro le saca la roja ante este golpe ayer por Urra. Huachipato se queda con uno menos, minuto 86, Huachipato gana 1-0 momentáneamente.
1: Está ganando Huachipato, entonces...
2: Mario, finaliza el encuentro acá en el sur, Huachipato gana por la mínima 1-0 y con esto finaliza la Copa Chile. Espero que esté muy bien, nos vemos en Concepción.
1: Bueno, gracias. De la tarjeta roja para Altamirano a la victoria entonces ajustada del equipo de Huachipato frente a Deportes Temuco. Y acá lo sigue ganando el León de Collao.
0: Con gol de Kevin Altés ganó el cuadro acerero sobre Deportes Temuco en calidad de forastero. Acá Díaz intenta avanzar, no puede, la recupera el número 38 Cachi, nuevamente la escuadra del Conce. Calisto la recupera para Puerto Montt, combina con Díaz, Díaz con el balón, cuidado que viene nuevamente, la recupera el Conce, el club que nos une, la tiene Riquelme, juega ahora nuevamente, viene Riquelme con el balón después de combinar con Cavaleri, juega con la Ribey, ahora Cavaleri la baja de pecho, cuidado que viene nuevamente el León, la toca Mario Sandoval, Misael Dávila, Sandoval con Cavaleri, es Dylan Vargas, Varas mejor dicho, cuidado, la repierde, no, qué tontera, cómo la pierde en la salida, Richard Paredes, agárrate Catalina, que se vienen los salmoneros con todo. Se prenden los celulares. Taiba, Brian Taiba, quiere buscar el pase al medio, no puede. Va a salir jugando muy bien la escuadra del León de Collao. Norman Rodríguez, el pase para Aizan Espinosa. La pelota se va. Aunque ahí me quedaron un montón de dudas. Lateral para Puerto Montt, que lo hacen rápidamente. Nuevamente. 9 minutos más. Es un despropósito. Está loco el árbitro. Mario, ¿estaba para 9 minutos? Creo que no.
1: Sí, Balconce,
0: cuidado.

0: definición ante la salida del portero Ascuy, con toque suave de su pierna izquierda, la manda al fondo de la red para decretar el 2-0 y decir que con sangre, garra y corazón, Deportes Concepción se está quedando con su grupo en la Copa Chile 2026. Faltan 7 minutos, pero ya aquí la leche está cocinada. Debut de pesadilla para el portero Emilio Ascuy. Lo gana el Conce 2-0 sobre el velero acá en Talcahuano. 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
0: Cambio en Deportes Concepción. Se va con la 9, perdón, con la 32, Joaquín Larribey, e ingresa con la 9, Carlos Escobar.
1: Y sobre el gol, Rodrigo, dos pelotas y al arco. La salida de Grillo desde el fondo y la habitación para Ethan Espinosa, que se manda una matriada porque recorre todo el campo de la mitad hacia arriba y se va con una confianza absoluta y derrota al portero Ascuy. Dos toques y gol para Deportes Concepción en el segundo tanto del equipo niño.
0: Así es, muy bien explicado cómo se urdió la jugada del segundo gol. Y a mí se me olvidó poner los minutos de adición. Ahora sí, se está jugando los 9 minutos. Ya vamos a llegar al tercer minuto de adición. Tiro libre, la quiere ejecutar Norman Rodríguez y Misael Dávila. Alguna seña está haciendo el juez Víctor Abarzúa. Le está pidiendo que alguien que ingrese a la cancha. Parece que guardalínea está complicado.
1: Algo pasa fuera de la cancha.
0: Algo sí, pasa fuera de la cancha. Ojo.
1: Sí, en la galería.
0: Hay problemas de salud.
1: Es eso, es claro. Concurre gente médica, tanto de Puerto
0: Montt. Ojo, que van los dos cuerpos médicos.
1: Sí, van los dos, claro. Por eso te digo, algo pasa en la parte de arriba, en las casetas, digamos, en la galería que está frente a las casetas de radio. Alguien, claro, que está sufriendo
0: en la caseta que está frente al banderín del córner, del lado norte del estadio.
1: Es un problema de salud, claro, y la gente corre hacia arriba.
0: Sí, se dan hacia arriba casos. Y hacia el sector sur oriente de la galería, mitad de cancha, donde está hay una escalera que está justo a la mitad de la cancha, la de la derecha, mirando desde la tribuna oficial, a la izquierda, a la gente que está sentada en la tribuna Andes, por decirlo así, del estadio Huachipato Capacero.
1: El partido está detenido por ahora. Sí. Entró en modo de receso el partido por ahora. Sí, está detenido. Lo detuvo el juez. Asistencia médica arriba. Hay gente que está corriendo arriba. Es un tema serio, parece, el que ha pasado en la parte de arriba de la caseta, de la galería. Ahí está instalada también la gente de Deportes Concepción.
0: Carlos Escobar está intentando recibir información por parte del público presente. Pero el juez Víctor Abarzúa dice que se reanuden las acciones. Volvemos con el fútbol, pero vamos a estar muy atentos a lo que esté pasando acá con la persona. Ojalá que no sea nada de gravedad, Mario.
1: Nos quedamos atentos, Guillo. Continúa el fútbol, entonces. Se juegan los últimos 3 o 4 minutos de cierre del partido.
0: Le va a pegar Norman Rodríguez, ejecuta el tiro libre, lo cambia de lado para que la tome Ethan Espinosa, el número 30, el autor de la segunda cifra de este partido entre Penquistas y Puerto Montinos. La tiene el Misa Dávila, Nahuil que se barre, muy bien el número 38 para despejar y mandarla por la banda. Los cuerpos médicos siguen trabajando en la galería Andes, de la tribuna Andes del estadio Huachipato Capacero, con un tema de salud. 5 minutos con 30. Estamos con el tiempo adicional. Al parecer ya vuelve todo a la normalidad.
2: Parece que ya pasó el peligro, Mario. Vamos a estar muy atentos con este tipo de informaciones. La tiene nuevamente Brian Taiba. Combina con Richard Paredes. Nahuil, cuidado que se viene Nahuil por la banda derecha. Se viene el cuadro de Puerto Montt. Va a despejar Dylan Varas. Muy bien Riquelme. Varas también para despejar. La pelota la tiene Carlitos Escobar. El capi, el capitano de la escuadra lila. Juega atrás con Misael Dávila. Dávila con la pelotita. Varas, el pase flotadito para Carlos Escobar. Más o menos nomás se escucha el retorno, jefe. Viene nuevamente el disparo, el centro, pero nada, nada, sin problemas, llega a las manos del Nico Araya. Cuidado que aquí ya se están empezando a dar, y no consejos, una patada descalificadora sobre la humanidad de Carlos Escobar, quien fue el número 5. Calisto, el capitán, de capitán a capitán. Sí, algo mejor el retorno, jefe.
3: Ahora el esto vale, ya esto se vale,
2: Mario, voy contigo.
3: Las exquisitas patas y

0: se va, traspone la línea de fondo y es saque con los pies para Emilio Ascuy. Yo creo que no va a querer volver en un buen tiempo Talcahuano, el portero de Puerto Montt, Mario.
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0: Estamos con los últimos segundos del partido acá en Talcahuano. Sale jugando Fausto Grillo, el hombre que abrió la lata, que abrió el marcador. Sale jugando con Misael Dávila. Dávila juega ahora con Carlos Escobar. Escobar con Misael Dávila. Era Mario Sandoval, juega ahora con Grillo. Grillo que se va a apoyar con Norman Rodríguez. Norman con la pelotita para Carlitos. Intenta jugar con Ethan Espinosa. La pierde, sale jugando ahora Calisto. Se va a acabar en cualquier momento el partido. Era Cavalieri. Sale jugando muy bien ahora la escuadra de Deportes Puerto Montt. La va a tomar el chiquitito Díaz, que ingresó en el segundo tiempo. Díaz con el balón nuevamente. Viene saliendo, juega con Calisto. Díaz, la pelota que la tienen. Ya se cumple el minuto 99, profe. Estamos listos. Termina el partido. Dale, va a dar la última Deportes Puerto Montt. Se barre muy bien la pelota, no se va, no transpone todavía. La tiene González. Pasó de largo Cavalieri, la tiene todavía en el rectángulo de pasto. La tiene Díaz, juega, la combina. Ahora con Bahamonde, Bahamonde juega con Calisto. Toca y toca, profe, termínelo. Que este partido ya está cocinado. La leche, el agua, el arroz ya está cocido. Profe, ya págame caso. Díaz con el balón. La pincha. Todavía no levanta los brazos. Ya, oiga, profe, ¿cuánto más? Va a jugar en el minuto 100. 19 horas con 37 minutos. Señoras y señores, esto es Energía Deportes. La gente está contenta. Los tablones virtuales, tanto en YouTube como en el Face. La tiene Fausto Grillo. Juega Riquelme. De buen partido. Me gustó el debut de Riquelme hoy día, Mario.
1: No, excelente. Buen aporte para el medio campo y además la salida para la banda izquierda de Deportes Concepción.
0: Nuevamente la tiene el cuadro del Conce. Cavalieri, Mario Sandoval, juega al otro lado con Dylan Varas. Varas con Ethan Espinosa. Espinosa con Mario Sandoval. La tocan y tocan, la tocan y tocan, la hacen rotar. Se quieren quedar con los tres puntos luego, pero de verdad no entiendo ¿por qué da tantos minutos? Quizás por el tema médico, sí, ahí puede ser, sí. Ahora entiendo un poquito más por qué tantos minutos aparte extra de adición. Como dicen por ahí en un negocio, aparte. Viene nuevamente el pase filtrado para Carlos Escobar. Rebote en un Puerto Montino. Y es córner para la escuadra lila, número Mario.
1: Sería el noveno tiro a esquina para el Conce. 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
0: Viene el centro, el primer palo, rechaza la saga Puerto Montino, queda el rebote. Cuidado que Ascuy le pide desesperado que la despejen. 3.734 personas llegaron hoy hasta el Huachipato Capacero para el triunfo del León de Collao. La tiene Calisto, despeja, intenta repeler Díaz, no puede. Se toma con Escobar. Ahora sí, señoras y señores, partido terminado. Terminó. Colorín colorado. El partido ha terminado y el Conce lo ha ganado 2-0 sobre la escuadra de Deportes Puerto Montt. Es triunfo para los lilas y es obtención del primer lugar del grupo en la Copa Chile, Grupo H 2026. Mario, Pedro, amigas, amigos, yo me reencuentro con ustedes en una próxima oportunidad, bueno, mañana en Energía Deportes Mundial y en transmisiones cuando ustedes lo requieran. Muchas gracias, muy buenas tardes.

0: estén bien, lo gano el Conce.
1: Gracias, Rodrigo Cáceres. El relato entonces para este partido que gana Deporte Concepción 2-0 sobre el cuadro de Puerto Montt. Partido terminado recién 2-0, terminado entonces con goles marcados por Fausto Grillo para Deporte Concepción y un golazo de Ethan Espinosa. 2-0 para el Lila sobre el cuadro de Puerto Montt. Hemos estado tratando además con la emisión del partido de Huachipato en Temuco, frente al local donde también lo ganó Huachipato por la mínima con gol de Altés. Ahí estuvo don Francis con la información del deporte. Y estuvimos en Los Ángeles con Iberia Vial. Lo ganó Vial 2-0 al equipo de Iberia. Nos informaba Marcelo Castillo Navarrete desde Los Ángeles. Y en lo que corresponde a la Copa de la Liga, los duelos continúan esta noche. Coquimbo ya clasificó, derrotó a Calera en penales, 5-4 y finalmente está el partido de O'Higgins frente a Ñublense, que se juega en Rancagua con tal de las 20 horas dentro de minutos más. Acá podemos observar que una ambulancia ingresó y la persona que, por supuesto, estaba siendo atendida de urgencia, es derivada y llevada en ambulancia. ¿Llegó otra más? ¿O no? ¿Una? ¿Llegó otra? Hay una ambulancia. Se agradece a la gente, en este caso Deporte Concepción, que hay que siempre prever que alguna desgracia puede ocurrir, que algún problema de salud puede pasar, tanto en la cancha como en el exterior. Y están entonces derivando a la persona con problemas de salud al primer centro asistencial de acá, de la comuna, se presume. Está saliendo entonces a esta hora alguien de la galería que tuvo problemas de salud en la galería que está al frente de las casetas de la Radio Energía y de todos los medios deportivos acá. En el fútbol está ya Deportes Concepción abandonando la cancha, lo mismo hace la gente de Puerto Montt. Partido terminó entonces con ventaja 2-0, se lleva el grupo. Y ahora habrá que ver cómo se define de aquí en más esta llamada Copa Chile, que le deja un sabor a Fernando Díaz de interés, porque probó varios elementos, varios futbolistas, que los va a utilizar ahora sin duda para la competencia oficial. Llámese el caso de Riquelme, por ejemplo, que debutó. Buen debut para Riquelme, que ya lo habíamos visto la pasada semana. Cristian Riquelme, y este grafica entonces lo bien que le hace al medio campo, a la salida de Deportes Concepción, porque hoy día estaba con Sandoval, con Riquelme y Martínez a la salida el equipo morado. Comenzó con Jara Arriba, Larribey, y con Franco Cáceres. Después vinieron las innovaciones de Cavalier y Espinosa en las puntas y el acierto de poner a Grillo como zaguero central de vuelta, ya porque le había mostrado tarjeta a Diego Carrasco, amarilla, y entonces el técnico, para no dejarse sorprender por alguna nueva tarjeta, decide sacar al central de Deportes Concepción, cambiarlo, y termina entonces en ventaja 2-0. Un partido que tuvo de todo, aproximaciones de Deportes Concepción con mucha facilidad en el primer tiempo, con muchas vacilaciones del portero Gonzalo Collao, y después Deportes Concepción ya en segundo tiempo, ya con alguna más facilidad, logró entonces derrotar, digamos, al equipo de Puerto Montt. Eso significaría que sean dos personas entonces las que, a ver, no asume la duda, porque entraron dos ambulancias y no asume el tema de la duda con respecto a las personas que están siendo atendidas y siendo llevadas a centros asistenciales. Sabíamos el caso de una, pero como ingresaron dos ambulancias, nos quedó la duda en esto. Vamos a ver, ojalá que no sea tan serio el problema. Bueno, partido cerrado. ¿Habrá reacciones? Vamos a ver si hay reacciones de parte de los protagonistas de este partido, que favoreció en este caso a Deportes Concepción. Estaremos sin duda esta semana con todo lo que es la Copa del Mundo, los espacios de estudios de 9:30 a 10 de la mañana, de 14 a 14:30, con toda la información de la Copa Chile, con toda la información también de la Copa de la Liga, con todo el deporte, con el básquetbol, con el rugby, que tantas buenas alegrías nos trajo este fin de semana, además con lo que está pasando en Colombia en el Valledupar también. Hay muchos atletas chilenos ahí participando, hay mucha información deportiva. Y en lo que respecta al fútbol, también está la tercera A, la tercera B. Mañana Marcelo Castillo nos va a contar con más detalle lo que pasó entre Vial y Media esta tarde en Los Ángeles, donde ganó el equipo de Vial por 2-0. Así que tenemos mucha información mañana con Patricia Salinas también para el básquetbol, con sin duda con Don Francis para lo de Huachipato de Moco, además que pasó por allá, con Ángelo Padilla también comentando lo que pasa en la Copa Chile a nivel de los equipos mayores. Hablamos de la Católica, que cayó rotundamente ante el equipo de San Luis por 0-4, ¿no? En la Copa Chile este fin de semana. Así que tenemos un amplio, y está el comentario además esta semana de Mauricio Bravo, además analizando agudamente lo que pasa con la Copa del Mundo y más noticias, ¿sí? Estamos ya en la parte cierre ya del partido. Nosotros levantamos puesto. Ya, nos levantamos puesto. Muchas gracias por la amplia sintonía. 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Nos vamos. Muchas gracias por la sintonía y nos encontramos en Espacio de Estudio mañana con tarde de las 9:30 en la 95.7 FM desde Concepción. Buenas noches.

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1: ...19:48.
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1: Te indicamos la temperatura en Concepción. 10 grados.

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0: 20 horas. En punto.
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